0: Piensa en tu artista favorito. ¿Lo tienes en mente? Ok. ¿Cuánto pagarías por una playera de ese artista que tienes ahorita presente contigo? ¿Cuánto más o menos? Porque hay personas que podrán llegar a pagar 138,262 pesos, lo que equivale a $8,000, por una playera usada de Kurt Cobain. Esto se está vendiendo en una subasta. La playera en cuestión, pues se utilizó por Kurt Cobain. Y pues la verdad es que me parece impresionante que esta playera, además, pues porque no viene sola. O sea, van a decir, sí, pero ¿cómo sabemos que sí es de Kurt Cobain o no? Pues viene acompañada de una carta de autenticidad en la que Patty Schmelz cuenta que Kurt Cobain le regaló la playera en 1993, una vez que ella fue a su casa para recoger a Courtney Love para ensayar, y dice, deberías de quedarte con esta, y se la dio. Y entonces, esta dichosa playera de Kurt Cobain es la que se está vendiendo en esta gran, gran cantidad de dinero. Y en una de las imágenes se puede ver como foto principal la de Nirvana y también la sesión fotográfica en la que Kurt Cobain utilizó esta playera. Así es que, pues sí, esto sí es verdad, se está subastando una playera de Kurt Cobain en nada más y nada menos que en $8,000, lo que viene siendo 138,262 pesos mexicanos. ¿Y tú? ¿Cuánto pagarías por tener una playera usada de tu artista favorito? Continuamos con más.
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6: Amigos de Joya, aquí la información. Los hogares en México generaron el 34.6% del Producto Interno Bruto en el cuarto trimestre de 2025, informó el INEGI. Esta participación refleja el papel clave del consumo y el ingreso de los hogares dentro de la economía nacional. La presidenta Claudia Sheinbaum y el secretario de Hacienda Edgar Amador firmaron la renovación del paquete contra la inflación y la carestía. Se trata de un acuerdo voluntario con el sector privado que busca blindar los bolsillos de las familias mexicanas, asegurando que los productos esenciales de la canasta básica se mantengan sin aumentos en su precio máximo. El Congreso de la Ciudad de México aprobó reformas para regular los establecimientos amigables con mascotas, permitiendo el acceso de animales de compañía a comercios bajo reglas claras de convivencia. En el mundo, 8 alumnas fueron detenidas en Kenia por su presunta relación con la planificación y ejecución de un incendio en un internado que dejó al menos 16 estudiantes sin vida y decenas de heridas. Hasta aquí la información. Regresamos con más.
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13: 6 de la tarde con 35 minutos. Maneja con precaución.

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1: Los que vivimos en la Ciudad de México sabemos que estamos en una ciudad que no para. Entre el tráfico, el ruido, las noticias, la prisa, la inseguridad, y todo esto nos tiene en un estado de alerta constante. Nos tensamos, la mente se acelera, empieza con muchos pensamientos, estamos con los hombros así, contraídos todo el tiempo, sin darnos cuenta. Y en algún punto ya no recordamos esta sensación de tranquilidad. Pero la calma no es algo que encuentras cuando por fin todo está bien afuera. Porque afuera difícilmente vamos a estar en silencio o en calma. Y es que encontrar paz y tranquilidad es algo que se construye adentro. Esto es algo que tenemos que entender. Afuera quizá todo el mundo y todas las cosas vayan a estar siendo un caos. Pero mientras logres encontrar la tranquilidad adentro, ya vas a ir ganando ventaja. Y es que esto se construye con un propósito, con pequeños hábitos que quizá parezcan insignificantes, pero que juntos hacen una diferencia enorme. Y dirás, ¿qué puedo hacer hoy? ¿Cómo puedo empezar hoy mismo? Bueno, lo primero, respira antes de reaccionar. Suena simple, pero de verdad es poderoso. Antes de contestar ese mensaje que te sacó de quicio, antes de tocar el claxon, antes de entrar en modo pánico, 3 respiraciones, tan solo 3, y le darás a tu mente un segundo para salir de ese piloto automático. El segundo es ponle límites a las noticias, infórmate, sí, pero no te quedes viendo noticias todo el tiempo. Decide a qué hora te viene bien revisarlas, quizá a mediodía, más que en la noche que te puedes quedar con algo. Tu cerebro en las noches ya necesita descansar, de la crisis también. Y el tercero es mueve el cuerpo. No tiene que ser una rutina de gimnasio de una hora. Con que camines, con que bailes una canción, con que te estires bien al despertar o te acuerdes que cada 90 minutos te vayas moviendo. Y es que el movimiento suelta lo que la mente no puede. No se trata de ignorar el mundo en el que vivimos. Se trata de no dejar que ese mundo complicado sea lo único que habita en ti. Porque la ligereza no es no tener problemas. Es aprender a cargarlos sin que te doblen. Y eso, con práctica, se puede.

0: Y así es como nos despedimos de esta tarde de viernes, viernes de quincena. Los veo muy felices. Qué bueno, me da gusto que disfruten su fin de semana. Yo soy Fer Quintana y estoy aquí para poder acompañarles el día de mañana sábado con más para que podamos seguir disfrutando de las tardes en Joya, la radio inteligente. Yo soy Fer Quintana. Quédate con nosotros y disfruta de muy buena música, que vienen las joyas de Joya. Lalo, muchas gracias en los controles. Luisito Aguilar en producción. Un beso. Hasta mañana.
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0: 6 de la tarde con 48 minutos. 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
4: Ya son las 9 de la noche con un minuto, 9-1. Muy buenas noches a
5: qué
4: todos.
5: ¡Qué bárbaro!
4: Es noche de viernes, extrañamente tenso.
5: La Mario, cosa fina.
4: ¿Qué cosa? A ver, viernes de fin de mes, viernes de quincena, viernes que
5: una llena.
4: Correcto, correcto. No hubo clases en la educación básica.
5: Viernes técnico.
4: Sin embargo, el tránsito de hoy ha sido algo irracional. Hemos tenido bloqueos muy, muy dolorosos.
5: Oye, hasta mentales, yo creo.
4: Sí, la verdad es que sí. Estuvo bloqueado el periférico. Cuando les cuente la razón, que tiene que ver con la ajolotización de la Ciudad de México. Por eso fue el bloqueo de personas que están en contra de eso. Por cierto, les voy a platicar de un tema de una mascota que yo no sabía ni que existía, pero el gobierno de la ciudad... Ahora empiezo a entender lo de los ajolotes. Yo encontraba la identidad de los ajolotes en otra cosa.
5: Ajá, ajá.
4: Y tiene que ver con una mascota que están impulsando y que es muy famosa como en algunos círculos, pero... estaba instalada en un lugar y luego la quitaron y había personas que decían que la FIFA lo había ordenado. O sea, les voy a platicar esa historia para que estemos un poco como medio enterados, porque al final de los bolsillos de todos sale que esté forrado a ajolotes todo el Valle de México, pero bueno, la Ciudad de México, pero ahorita hay bloqueos, vamos a tener reporte de eso. Está cerrado el Eje 3 Oriente a la altura de Avenida Santa Ana en ambos sentidos, vamos a tener reportero en el lugar. También hay un bloqueo en Tlalpan, un cierre en Tlalpan. Pues vamos a platicar de eso con reporte puntual para que sepamos todos la situación.
5: Tenerlos informados al tiro.
4: Pues sí, sí. Así que nosotros haremos lo propio. Nos vamos a portar mal. Yo molestaré a Mario Arbizu, él me va a molestar a mí. Nos hemos estado albureando toda la tarde. Entonces creo que estamos listos para una noche de viernes.
5: Es viernes, cierre de mayo.
4: Sí. ¿Es este viernes, chiquito?
6: ¡Sí, señor!
5: Oye, bueno, Charles, hay mucho que charlar. Frases que nunca deberías decirle a tu esposo durante una discusión, según los psicólogos. ¡Oh, Dios! No lo van a creer. Les voy a contar un caso de... En Argentina, una chica se va de viaje y le pide a una amiga que si por favor le cuide a su departamento. Bueno, pues la amiga va al departamento y eventualmente pues igual toma un refresco, pues prende la tele, pues está ahí cuidando el departamento de su amiga, ¿no? Pues no regresó y le hizo la cuenta de todo lo que consumió. Ah, vi que viste una serie aquí en Netflix, vi que viste Disney Plus. Entonces aquí está la cuenta. No lo van a creer, no lo van a creer.
4: ¿Viste viendo a los pingüinos de Madagascar?
5: Claro, bueno, no la culpo, público conocedor.
4: Pero le están cobrando.
5: Podríamos mandar a Kowalski. No te preocupes, eso se arregla. Oigan, divorcio del sueño. ¿Por qué cada vez más parejas jóvenes prefieren dormir separadas? Pues para, ¿saben? A ayudar. Dices, para salvar su relación. Se me hace un poquito llevado al extremo, pero pues para... mejorar pues la relación, la convivencia. Interesante, divorcio del sueño. Vamos a hablar de eso y de muchas cosas más. Tenemos muy buena música, es noche de viernes. ¿Qué les decimos? La realidad en nuestra ciudad, el país, cómo están las situaciones, pero aquí estamos para acompañarlos. Estamos ahí, créanos, con ustedes. Y les tenemos notas muy interesantes, buena música, pues para hacerla un poquito más llevadera, o un muchito más llevadera, por supuesto.
4: Así es. Oye, en Oaxaca, cuando dices muchito, Un muchito es un niño pequeño.
5: Es la contracción de muchachito.
4: Correcto, correcto. Acuérdate que te estoy enseñando oaxaqueño. Como estás viajando mucho para allá, te voy a compartir cosas para que si te dicen hermosote, le voltees un fregadazo al que te lo diga.
5: Hermosote.
4: Ay, vamos. Señor Don Mario, está usted bien hermosote y bolas.
5: Es hurto. Va, va, le sobra.
4: ¿Yo qué? Hermosota tu abuelota.
5: Voy aprendiendo cosas oaxaqueñas ahora sí, que estuve en Mérida también.
4: Sí, también cuando dicen.
5: Aprender términos mayas.
4: Ese niño es bien guerristo.
5: ¿Guerristo?
4: Muy latoso le dicen guerristo. Guerristo.
5: Qué chistoso.
4: Es muy latoso, pero mucha lata o guerra, ¿no? Pero sí tiene muchas
5: palabras.
4: Sí, chuladas. Bueno, pues efectivamente me molesta mucho. Hay cosas en las que de verdad me puede molestar mucho tener la razón.
5: Pero es viernes, Sonia Casillas no viene, tranquilo.
4: ¿Ah, no viene?
5: No.
4: Qué alivio. Entonces, olviden lo que dije. Estoy súper contento, es un viernes divino. No me importa que me quedé 2 horas atorado en el periférico con el bloqueo de ajolotes. No me molesta, no me afecta. Casi me hago pipí, pero no me importa. Mi vejiga va a resistirlo. ¿Mandé?
5: 2 horas estuviste atorado ahí en el tráfico.
4: Más o menos.
5: Dios santo, ya nos contarás.
4: O sea, mi ruta total fue de 2 horas y media, pero 2 horas casi estáticas.
5: No, o sea, ahí sin moverte.
4: Sí, pues es que el bloqueo sí nos dejó ahorcadísimos. En fin, ya lo platicaremos. A todos nos ha tocado, pero hace unos días yo les decía, después un reporte de Octavio, a quien vamos a conectar unos momentos, decía yo en la despedida del reporte, conforme se acerque la inauguración del Mundial, va a ser cada vez más cruenta la cantidad de manifestaciones, bloqueos y demandas que vamos a ver por parte de muchos, muchos diferentes intereses, grupos, sectores, sindicatos, colonos, o sea, muchas personas que van a querer algo del gobierno, legítimo o no legítimo, estamos de acuerdo o no, pero van a hacer muchos movimientos sociales conforme se acerca el Mundial para con esa amenaza lograr lo que necesitan. Y créanme que odio decir tengo la razón, estoy seguro de que tengo la razón. Así que tendremos que estar atentos. Son las 9:08 p.m, Mario Arvizu, Carlos Valle. Estoy viendo a Lalo detrás de los controles con la gorra más bonita de su colección.
5: ¡Qué bárbaro!
4: La que se le va a perder en este momento. Tenemos buena música, buen chisme. Hágale.
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0: Ya son las 9:14 p.m. ¿Qué de bloqueos hemos tenido este día? Verdaderamente muy, muy dolorosos. Y ahorita hay bloqueos y cierres. Por suerte tenemos el reporte vial bien oportuno con Octavio Ojeda, que tiene la información de último minuto. Mi querido Octavio, bienvenido, buenas noches.
1: Hola, ¿qué tal, Charlie, Mario, amigos de Joya? Tengan una excelente noche y feliz inicio de semana, pero con malas noticias para las personas que utilizan el sistema de transporte colectivo Metro. Habíamos dado a conocer hace unos días algunos cierres de estaciones de la línea 2, la que están remodelando, esta que va de Taxqueña a Cuatro Caminos.
2: Ajá.
1: Con eso, con del motivo del Mundial, y a partir de ahí, ya lo ha señalado el propio sistema de transporte, hay más cierres en otras estaciones, como lo que es el viaducto Chabacano, Mazaparte, San Antonio Abad, por lo que hay un montón en este momento sobre la calzada de Tlalpan para las personas que proceden de la estación Taxqueña. Tienen que bajar en la estación Xola para posteriormente abordar estos camiones verdes de la RTP y ser trasladados hasta Pino Suárez. Pero aún así es muy complicado el avance y hay mucha demanda de los usuarios por esta situación, ya que el propio sistema de transporte colectivo mencionó que a partir de las 8 de la noche y hasta dará inicio.
2: Octavio.
0: Ahí te escuchamos, Octavio. No, lo perdimos momentáneamente. Bueno, en lo que recuperamos la comunicación con Octavio Ojeda, efectivamente, estamos a menos de 2 semanas de que inicie una contienda deportiva muy importante. Y más allá de esta contienda, la cantidad de personas que ya están llegando a nuestro país, desde hace semana y media se ha registrado una llegada importante de turistas que, aprovechando que vienen a presenciar partidos, en realidad hacen turismo, están viajando a otros estados, están conociendo los museos, los restaurantes, visitando a sus familiares. He escuchado historias, por ejemplo, de personas que vienen de Colombia y que ya están aprovechando estos días, independientemente de que vienen a ver unos juegos. Pero hay mucho movimiento, es lo que les quiero decir. Octavio, ya te recuperamos.
1: Así es, amigos de Joya, les informaban que hay un problema sobre la calzada de Tlalpan ante el nuevo cierre de 3 estaciones más de la línea 2. Que es viaducto Chabacano y Mazaparte San Antonio Abad, por lo que hay gente molesta, usuarios de este medio de transporte que tienen que bajar en Xola para los que proceden desde la estación Taxqueña y abordar los camiones RTP, por lo que hay que tomarlo en cuenta, porque este nuevo cierre que empezó hoy a las 8 de la noche estará hasta el 3 de junio, que es el próximo miércoles, y al día siguiente, que es 4, ya estará de manera normal el servicio, aunque hay que reiterar que aún prevalece el cierre de las estaciones Nativitas y Portales por la remodelación, ante obviamente el inicio de la Copa del Mundo, que ya es en pocos días. Y por si esto fuera poco, amigos, también les informo de una manifestación en este momento del eje 3 Oriente en la alcaldía Coyoacán, sobre a la altura de la calle Santa Ana. Esto ya es perteneciente en la zona sur del Valle de México, por lo que también afecta el servicio de la línea 5 del Metrobús, y esto evidentemente está complicando en esta parte sur de la Ciudad de México. Posible alternativa podría ser la avenida Canal de Miramontes o un poco distante la calzada de Tlalpan. Pues así la situación con esto que es lo que está ocurriendo en la Ciudad de México. La buena noticia, amigos, es que no está lloviendo y hay luna llena. Hasta aquí mi reporte, amigos.
0: Muchísimas gracias, Octavio. Que tengas muy buena noche y cualquier novedad, lo que te encuentres, te lo vamos a agradecer mucho. Gracias, Octavio.
1: Un abrazo para todos. Feliz inicio de semana.
0: Igualmente. Pues ahí está, ya escucharon un poco de las complicaciones que estamos teniendo y nosotros seremos muy puntuales, estaremos haciendo siempre vamos a peinar, como decía, creo que Mariano era el que jugaba con ese concepto de vamos a peinar la Ciudad de México buscando los temas viales. Es difícil cubrir todo el Valle de México, pero vamos a estar muy, muy atentos a la información. porque tenemos un auditorio impresionante de automovilistas, algunos porque nos escuchan siempre hasta ahora y otros porque están secuestrados, ¿no? Están atorados en un tránsito que no se esperaban y no pueden llegar a sus casas o al trabajo o a recoger a sus hijos a la escuela, en fin, o sea, es complejo, lo sabemos. ¿Y saben qué? Aquí los vamos a acompañar. Somos Nocturno 93.7, Mario Arbizu, yes. Carlos Valles, Sonia Casillas, por supuesto, Lalo detrás de los controles y todo el equipo de Joya, que aprovechando antes de mandar a la pausa, queremos mandar una felicitación, porque hoy es cumpleaños de Fer Quintana.
2: Por ¡Fergie! Supuesto que sí.
0: Fer Quintana.
2: ¡Feliz cumpleaños, querida Fer!
0: Por supuesto, le mandamos un abrazo muy fuerte, la queremos mucho y hoy es un día muy especial para todos nosotros porque efectivamente nos celebramos los que nos queremos y obvio Joya ahorita está todo unido en una borrachera colectiva en su honor, aunque ella no toma, nosotros tomamos en su honor. Saludos Fer Quintana, ya iba bien el saludo.
2: Son amigos, no pedazos mi Fer. Oye,
0: iba el saludo, la felicitación, iba súper bien, ¿verdad? Yo sentí que estábamos
2: bien. Sí, que mencionar, el domingo es el de Ivonne también, Ivoncito, parte de nuestro equipo.
0: ¿De una vez empecemos?
2: El domingo, su cumpleaños, y bueno, pues, ¿qué es el domingo y qué?
0: ¡Ha de ser domingo!
2: ¡Ha de ser domingo!
0: Bueno, las 9:20, la pausa y volvemos.
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0: Las 9 de la noche con 33 minutos, 27 a las 10 en esta noche de viernes. Luna llena, hermosísima. Queridas, queridos, frases que nunca deberías decirle a tu esposo durante una discusión, según psicólogos. Alma mía, pobrecitos maridos. Ya sé, ya las oigo prenderse. Tranquilas, esperen, esperen. Oigan, a ver, pues es que este tema de las relaciones personales y en cuestión de cuando hay discusiones, pues no es fácil. Especialistas en relaciones afirman que ciertas frases repetidas pueden generar resentimiento, distancia afectiva y desgaste emocional difícil de reparar con el tiempo. Ojo, muchas discusiones matrimoniales no terminan dañando la relación por el problema original, sino por la manera en que ambos se hablan durante momentos de tensión emocional. Psicólogos especializados en pareja han explicado que algunas frases pueden dejar heridas emocionales duraderas, especialmente cuando se utilizan repetidamente durante conflictos cotidianos. Aunque parezcan comentarios impulsivos, ciertas palabras pueden transformar poco a poco el ambiente emocional dentro del hogar. Y miren, eso es difícil, es duro, ¿no? Porque qué lástima que la situación simplemente es pretexto para sacar el guardadito, ¿no?
1: Todos los pendientes.
0: Sí, hay una... Van a disculpar mi francés, les ruego y lo aviso desde antes. Pero en psicología hay una frase que me encanta. No es que me digas pinche, sino la pinche forma en que me lo dices. ¿Saben? Sí. Importante la forma en que se dicen las cosas, cómo se dicen las cosas. Amén de acá hay unas que no hay que decir. ¿Cuáles son? Arranquemos pues, frases que nunca deberías decirle a tu esposo durante una discusión, y aplica igual que ayer, George, yo creo que, y viceversa, ¿no?
1: Sí, claro.
0: ¿Sabes qué? Es que, a ver, siempre haces todo mal.
1: Los totalitarismos.
0: Caer en
1: todo
0: los absolutos.
1: Todo siempre,
0: nunca, yo todo, tú nunca, yo siempre, ¿no? Generalizar errores utilizando palabras como siempre suele generar frustración y sensación de injusticia dentro de la discusión. Muchas personas dejan de escuchar el problema real cuando sienten que constantemente se les describe de manera negativa o exagerada emocionalmente. Hay que tener mucho cuidado con los absolutos, ¿no? Siempre, nunca, jamás, etcétera.
1: Todos, todas.
0: ¡No, no, no! ¿Sabes qué, Ricardo? Es que eres igual que tu padre.
1: Uf. Claro.
0: A nadie nos es agradable que nos comparen.
1: Y además en ese ejemplo es como si te estuvieran diciendo doble ofensa. Eres
0: sí,
1: igual que
0: ofendiendo
1: tu padre,
0: a tu padre también,
1: en
0: ¿no?
1: negativo, entonces tu papá también ya se lo llevaron de camino.
0: Exactamente. Oye, comparar a la pareja con familiares durante momentos de enojo puede convertirse en un golpe emocional bajo y difícil de olvidar. Este tipo de frases normalmente busca herir emocionalmente. Solamente estás defendiéndote como gato panza para arriba y no resolver realmente el problema que originó la discusión. Pues, ¿sabes qué? Ya no me importa lo que hagas. Ya no me importa lo que hagas. Durante algunas discusiones, ciertas personas utilizan indiferencia emocional para castigar o provocar culpa. Sin embargo, expresar que la relación o las acciones del otro dejaron de importarte puede generar inseguridad emocional importante dentro del matrimonio. Oye, y se supone que es la persona la que más amamos, con la que elegimos y decidimos compartir este camino llamado vida, y de pronto nos tratamos muy mal, ¿no? Hay que tener atención, cuidado, respeto, paciencia y etcétera. No, no, no, Rodrigo, es que ¿sabes qué? Nunca cambias, nunca. Otra vez, absolutos, ¿no? Nunca cambias. Muchas relaciones enfrentan problemas repetitivos, pero decirle constantemente a alguien que jamás cambiará puede destruir motivación emocional y esperanza dentro de la pareja. Hay una frase que me encanta. No hay santo sin un pasado, ni pecador sin un futuro. Todos podemos cambiar y siempre. De hecho, la única constante es el cambio. Entonces, eso que nunca cambias, pues es falso. No, no hay manera, no puede ser. ¿Qué más? ¿Qué otra, Charles? ¿Sabes qué, Rodrigo? Por eso nadie te soporta.
1: Nadie te soporta.
0: Nadie te soporta.
1: Por eso nadie te soporta. O sea, que toda la gente que finge que le caes bien está fingiendo. Eres insoportable.
0: O sea, si y no te cabe, no repartas,
1: a mí,
0: ¿no?
1: No a ti.
0: O sea, ya no solamente yo un barro a todo el mundo.
1: Sí, sí.
0: Diciendo, no solamente me caes mal a mí, le caes mal a todo el mundo. Sí. Y de una vez los pones de tu lado, ¿no?
1: Sí, no estás para saberlo, pero todos, igual que yo, pensamos que nadie...
0: Está horrible.
1: Y nunca vas a cambiar.
0: Y estarás de acuerdo conmigo que aplica no solamente de la esposa al marido, sino viceversa también.
1: Totalmente, totalmente.
0: Oigan, tengo más. Vamos a despepitarlas, a desarmarlas, a seguir charlando en esta noche deliciosa de viernes. Les mandamos abrazos a todos quienes están en una espera de tráfico. Esto con calma. Déjenos apapacharlos, consentirlos. Vamos a escuchar muy buena música y avanzar en esta noche de viernes aquí en Nocturno 93.7.

0: Solamente faltan 12 minutos a las 10 de la noche. No, 15 minutos. Pásame los lentes, hijo. 15 a las 10 de la noche. Pues sí, estas frases que solemos decir a nuestras parejas, frases que nunca deberíamos decir, voy a ponerlo ya en estos términos, a nuestra pareja durante una discusión, según especialistas. Y, pues, a ver, avancemos. No. ¿Sabes qué, Carlos? Contigo no se puede hablar.
1: ¿Te salió igualito que la voz de poliéster? ¿Te acuerdas de...?
2: En nombre de todos los meseros del mundo, te salió igualito.
0: Un paisano de Chihuahua. En nombre de todos los meseros del mundo,
1: un abrazo. Es un comediante genial, Elo.
0: Genial. Y esta tan llevada y tan traída frase, ¿no? Yo creo que en el estándar de las relaciones surge, aunque algunas discusiones sean agotadoras emocionalmente, invalidar completamente la capacidad de diálogo de la otra persona, lo único que va a ser empeorar el conflicto. Frases así suelen cerrar conversaciones importantes en lugar de ayudar a resolverlas tranquilamente. Es que contigo no se puede hablar. A ver. Híjole, esta está rudísima. No, ¿sabes qué? Ojalá nunca me hubiera casado contigo.
1: ¡Sas!
0: O sea, ahí sacaste ya el machete a Acapulco, ¿no? O sea, durante discusiones intensas, algunas personas utilizan amenazas emocionales relacionadas con arrepentimiento o separación. Sin embargo, expresar que el matrimonio fue un error, híjole, es puñalada trapera, es un golpe bajísimo, es una salvajada. Puede generar inseguridad emocional fuerte, incluso después de terminar el conflicto. No, huyamos de usar algo así, o de amenazar con un rompimiento. Ese es, miren, en la Naval de México tienen un lema maravilloso respecto a cuando les dan su sable, su espada, y dice: no la desenfundes sin motivo, ni la enfundes sin honor. No la desenfundes sin motivo, ni la enfundes sin honor. Y en el norte, en los ranchos, ese código funciona también para las armas de fuego, ¿no? Entonces, lo que quiero decir es, eso no se dice jamás, porque el día que uses esas palabras es porque de veras va a suceder algo. No te gastas la pólvora en diablitos. ¿Qué más?
3: No, Enrique, tú tienes la culpa de todo.
0: Y de pronto nos contamos historias que nuestra pareja es quien tiene la culpa de todo. Y no, en las relaciones, según la psicología, hay un 50 y 50 de todo lo que sucede en esta relación, 50 y 50. Cada quien tiene que hacerse responsable de su 50 y a veces del 60 y el 70 y a veces andas con el 30 y al final también pues ver por el otro. Es un caminar pues particular, pero al final eso nos hace mejores personas. ¿Sabes qué? Ya cállate. Wow. Proferir esas palabras, Charles. Qué duro, ¿no? Ya cállate.
1: Totalmente. Además, le estás negando a la otra persona la posibilidad de la conversación. Entonces, ¿para qué están ahí?
0: Entonces, ¿qué estás haciendo exactamente?
1: Y significa que no tienes argumentos. O sea, cuando tú callas a una persona o cuando elevas el volumen de voz por encima de lo normal, lo que estás demostrando es que en la conversación no tienes los argumentos. Entonces, ¿ganas a gritos o ganas censurando la respuesta de la otra persona?
0: Sí, con una postura violenta, ¿no? No lleva a nada.
1: A nada.
0: En fin, pues miren, este tipo de frases ya para cerrar. Nunca haces nada por mí. Absolutos otra vez, ¿se dan cuenta? Estoy cansada de ti o estoy cansado de ti. Híjole, son frases muy hirientes. Mira, hablar contigo es perder el tiempo. La persona que más amas, con quien elegiste compartir tu camino y tu vida, decirle eso. Hablar contigo es perder el tiempo, por Dios. Es que, aparte de irónica, pues es absurda e hiriente, ¿no? Tú no sirves para nada. Absolutos otra vez. Entonces, a ver, pues simplemente ejemplitos de cómo muchas veces la ira nos lleva a perder el control y preferimos cosas, aunque después te arrepientas, aunque después pidas perdón y te disculpes. Miren, es como una servilleta de papel. Háganle un doblez y márquenlo. Y desdóblenla. Quítaselo. quítale ese doblez, quítale esa marca. No hay manera. Y eso va pasando en las relaciones. Vamos dejando marcas perpetuas en nuestra pareja, en nuestra pareja, en nosotros. Y eso va mermando y debilitando. Entonces, híjole, hay que tener mucho cuidado de no cruzar esas líneas. Hablando todos, por supuesto, en general, que ninguna relación es fácil ni sencilla, pero pues es parte del esfuerzo y al final es lo que nos va a hacer mejores personas, mejores parejas, mejores seres humanos. Irónicamente, con el paso del tiempo, mejores padres, mejores amigos, Charles.
1: Y si además uno como esposo o como esposa o espose expresas esas líneas que acabas tú de decir, ajá, con los hijos presentes, ahí hay otras consecuencias, independientemente de que los hijos van a presenciar algo que no es adecuado.
3: Y les están modelando.
1: No tienen el contexto. A lo mejor incluso podrían ser hijos ya adolescentes o adultos, pero tú estás mandando un mensaje donde minimizas a la otra persona. O sea, si tus hijos toman en serio lo que dices y tú callas y el otro se queda callado y tú reduces a la otra persona no se defiende, tus hijos van a crecer viendo que así funciona el mundo. A gritos, con dominio, con violencia. Después no te extrañe que los hijos te hablen a ti de esa manera.
0: O traten a sus parejas así.
1: Correcto.
0: Es increíble cómo les vamos modelando todo absolutamente. Por supuesto. 9:09 p.m, 9:10 p.m. Les dijimos, está buenísimo aquí la charla en octubre. En esta nochecita de viernes, vamos a un corte, regresamos.
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0: Hay un álbum que está generando desde hace ya varias semanas, desde el 30 de abril, que fue el lanzamiento del álbum Panini de la Copa del Mundo. Pues vino la fiebre por intentarlo llenar. Hay personas que lo llenaron muy rápido, obviamente tuvieron que comprar cantidades de estampas impresionantes. Los sobres cuestan 25 pesos esta vez. La caja de 100 sobres cuesta 2.500 pesos. Hay personas que incluso comprando 4 cajas no lo llenaron. Son 10.000 pesos. Entonces, uy, un poco hago matemática. Pero detrás de todo esto y de todas estas niñas, niños, adolescentes, adultos que están ahorita haciendo intercambios. O sea, tú vas ahorita a una fiesta y todos los que estamos juntando el álbum nos llamamos por si acaso, por si va a haber intercambio, ¿no? Claro. Y es muy divertido. A mí me está encantando esta dinámica. Tenía mucho de no juntar un álbum. Y
1: mi hija tenía... Oye, de niños, ¿no? Cuando juntabas así, la tiendita de la esquina. Y había premios ahí, pero de luchadores o lo que fuese. Y me recuerdo, Charles, el ya, la pasadera, ¿no?
0: Sí.
1: Ya. ¡No! ¡Eso no lo tengo!
0: Sí, te emocionabas un montón. Sí, la verdad es que coleccionar cosas que además se puedan intercambiar es una chulada. Bueno, detrás de este álbum, de estas estampas, hay bastante ciencia. Y es interesante esta nota de Excelsior. Las estampitas de este álbum tienen algunas características que, más allá de que los vemos como unos simples stickers, si hay un diseño, incluso el papel protector, el adhesivo, o sea, tienen muchas cosas. Es interesante, se los voy a platicar. Aunque suelen terminar en la basura segundos después de abrir el sobre, el papel protector cumple una función clave. Este material ayuda a conservar el adhesivo hasta el momento exacto en el que la estampita se despega. ¿Ok? Y lo tiras tú a la basura, pero ese tiene un diseño. Para lograrlo, se incorporaron recubrimientos de silicón que permiten separar la estampa sin romperla, sin deformarla, sin afectar su capacidad de adherirse al álbum. Es más, algunas personas habrán notado algo. Cuando uno compra stickers, calcomanías, a veces es muy difícil despegarlas. Encontrar una esquinita que te permita empezarla a despegar. Uh-huh. Estas no. Estas no, son muy fáciles de despegar, o sea, realmente están muy bien diseñadas.
1: Muy bien hechas.
0: Así es, uno de los especialistas en estos materiales dice que el silicón funciona como una capa de protección clave para garantizar que la estampita se pueda desprender sin daños y que se pueda pegar de forma uniforme. Si esa estampa falla, toda la experiencia de colección puede verse afectada. Como cuando compras un rompecabezas de mala calidad, sufres, ¿no? Se vuelve una maldita pesadilla. ¿Cómo logra el silicón esta dualidad de proteger sin quedarse pegada definitivamente? La respuesta está en su baja tensión superficial. A nivel microscópico, este recubrimiento crea una superficie tan resbaladiza que el adhesivo no encuentra los poros necesarios para anclarse de forma permanente. Sin embargo, tú tocas el otro lado, el que tiras a la basura, no es pegajoso. No queda un residuo, no nada. Pero es esta tecnología que tiene. Luego, el pegamento. El pegamento se aferra lo suficiente para no secarse con el paso del tiempo, pero cede inmediatamente ante la fuerza mecánica de los dedos al tirar de la estampita. Y el verdadero protagonista que se queda en el álbum no es un pegamento cualquiera. Se trata, por lo general, de un adhesivo sensible a la presión. A diferencia de los pegamentos líquidos que requieren contacto con el aire o calor para curarse, estos adhesivos están siempre activos. Su formulación debe lograr un equilibrio exacto, ser lo bastante resistente para mantener esa estampa en su lugar durante décadas, pero lo suficientemente elástico para soportar el doblez de las páginas y los cambios de humedad o temperatura o el paso de los años.
1: Añeñe.
0: O sea, está diseñada para la posteridad.
1: Pues qué bien hecho, por supuesto, sí. ¿No? ¿Cuántas personas? Oye, ¿tienes el álbum del Mundial de tal año lleno? Sí, te lo compro. Coleccionistas, ¿no?
0: Sí, claro.
1: Observan.
0: Sí, si tú lo cuidas, de verdad se preservan en perfecto estado, están muy bien hechas. Bueno, pues ahí está un poquito de la ciencia, de la tecnología que hay detrás de algo tan simple como una estampita, un sticker, que hoy ha causado furor.
1: Oye,
0: que millones de personas lo estamos coleccionando.
1: Pero nosotros que trabajamos, que elaboramos así, ¿no podemos llenar esos álbumes?
0: ¿Cómo? No te entiendo.
1: Pues dicen que es solo Paninis.
0: Ah, ay, Vámonos, payaso y payasita. Son las 10:07. Volvemos.
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1: Las 10 con 18 minutos, 10:18. A ver qué opinión les merece esto. El video de una chica originaria de Argentina, Chavete, bueno, se volvió tendencia en las redes sociales, ya que en este video ella cuenta una anécdota insólita en la que su amiga le pidió cuidar su casa por unos días y ella, a cambio, le cobró todo lo que usó. La grabación, acompañada de la descripción en esta grabación en redes sociales, pone abajo POV, tu amiga es una rata. Inicia con una nota de voz de la amiga en cuestión, quien le dice que ya le estuvo haciendo la cuenta de todo lo que utilizó en la semana que se quedó en su casa. Se escucha a la amiga que dice, nada, lo básico, lo que agarraste de la heladera, vi que usaste carne, está en la cuentita, también el shampoo, el acondicionador, vi que te bañaste varias veces, y bueno, el agua también corre, y obviamente Netflix y Disney, vi que viste 3 series, amiga, y nada, ahí te dejé la cuentita, pásala cuando puedas, se escucha en el audio. Ok. La joven aclaró que fue la amiga quien le pidió el favor de cuidar su hogar. Sin embargo, nunca imaginó que terminaría cobrándole por todo, incluyendo el shampoo y el costo no los 3 series que vio o los, no sé, 3, 4, pónganlo ustedes, la semana completa que vio la plataforma. No, el costo completo de las plataformas de streaming como Netflix y Disney por haber visto algunas series. Literalmente esa amiga pide que le cuides la casa y te pasa una cuentita con el Netflix, que aunque ella comparte la cuenta, yo tengo que pagármelo todo porque me quedé un par de días y me miré unas series, lamentó la usuaria. La chica dejó ver su gran desconcierto ante esta situación y afirmó que, pues es de no creerlo. Este hecho causó indignación en las redes, donde cientos de comentarios le dicen que ella debería pasarle la cuentita a la amiga por haberle cuidado la casa, ¿no? Si quieres que nadie abra tu refri y que no se consuman tus cosas, pues contrata a alguien de seguridad que vaya y te cuide tu casa. Híjole, bueno, pues la necesidad tiene cara de hereje, pero pues limosnero y con garrote, ¿no, mi Charles? ¿Qué opinas?
2: Además, es común encontrar a personas que les das la mano y te agarran el pie. Uh-huh. Y lo que puede pasar después de esto,
1: sí,
2: es que luego ya se te empiece a quitar lo amable o lo altruista, pero nunca debes de dejar que una persona así achate tu generosidad. Claro. Porque es en serio que te pueden ponchar, y nunca falta alguien además que, sin ser malintencionado, a lo mejor de tu familia o tu esposo, tu esposa o alguien cercano, te diga, ya ves, tú, como decía Mario Arbizu, tú que siempre estás dando ahí sin que te pidan, ¿no?
1: Exacto. Ah, pero ahí andas. ¿Sí? Allá andas de don buena gente.
2: Te lo he dicho. Te lo he dicho
1: mil veces.
2: Pero
1: toda la vida te lo he dicho siempre.
2: Ahí vas a gastar lo que no tienes en gente que nunca te va a dar las gracias. Y siempre caes.
1: De la calle, la oscuridad de tu casa.
2: ¿Eh? Porque eres un pobre conejo, diablo.
1: Conejo, sí.
2: No, pero regreso al punto, que es que no permitas que cuando tú haces una buena acción, una generosa acción de compartir, de ser altruista, de ayudar, de apoyar, y viene alguien y es malagradecido, no dejes de serlo. O sea, el malagradecido puerco es el otro. Tú sigues siendo buena persona y lo seguirás siendo.
1: Sigue siéndolo. Hasta un asesino tiene un motivo. Un malagradecido no. ¡Sas! Las 10:22, pidan un deseo. Vamos a un corte, regresamos.
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0: Ya son las 10 de la noche con 34 minutos, 10:34. No sé si a Mario Arbizu le quitaba el sueño o no.
1: ¿Qué?
0: Pero, a ver, los Minions son personajes muy famosos.
1: Fantásticos.
0: Forman parte de un universo espectacular que es mi villano favorito.
1: De DreamWorks.
0: Tienen su propia película. Digamos que es como... Como personajes que tienen ciertos paralelismos con los pingüinos de Madagascar, que vienen del universo, ¿no?, de Madagascar, pero ya tienen su propio universo, ¿no? Ya tienen sus propios personajes principales, secundarios, y su serie y su película. Los Minions no tienen una serie, pero sí tienen su película. Bueno, pero una cosa que pues, yo creo que todos hemos notado es que solo hay personajes... digamos lo masculinos, no existen las Minion.
1: Es correcto.
0: Bueno, resulta que el cineasta francés que ha creado esta exitosa franquicia, Pierre Coffin, fue entrevistado y le preguntaron eso y por fin, después de años de especulaciones, ya lo explicó. O sea, ya lo dijo. Él explicó, él es animador. O sea, va a lugares y dice, dame una A, dame una M. Ah, no, no es ese animador, ¿verdad?
1: Perdón.
0: ¡Qué estúpido! Bueno, este especialista en animación explicó que la idea de diseñar versiones femeninas nunca cuadró con la naturaleza torpe y ridículamente absurda de los personajes. Y lo dijo así, lo voy a leer literal. Dice... viendo lo tontos y estúpidos que suelen ser, simplemente no podía imaginarme a los Minions siendo chicas. Así lo confesó a la prensa. Sus declaraciones provocaron reacciones inmediatas entre los seguidores de estas caóticas criaturas amarillas, conocidas por su peculiar humor y sus voces incomprensibles. A lo largo de las películas, los animadores vistieron a personajes como Kevin, Stuart y Bob con prendas tradicionalmente femeninas para secuencias cómicas. A pesar de estos disfraces, de sirvientas o accesorios improvisados, el estudio concibió a todos los miembros de esa especie exclusivamente como hombres.
1: Claro. Oye, Charles, basta entrar a Instagram o X, no sé, y busquen ahí. Man being man, hombres siendo hombres, o chicos siendo chicos. Para que vean a qué se refiere.
0: De que somos bien idiotas.
1: Somos bien idiotas, sí.
0: Sí. Oye, por cierto, una de estas curiosidades que tiene que ver mucho con el universo joya es que el narrador de la película de los Minions es Mariano Osorio.
1: Es Mariano Osorio,
0: sí. Cuando tú la ves en español, Mariano narra la película. Es bien padre ese inicio.
1: Hay una parte, no sé la fío, donde dice Mariano. Y él es Bob. Es un idiota.
0: Así es. Bueno, el animador no solo diseñó la apariencia de los secuaces, sino que prestó su voz para la mayoría de ellos desde su debut. El director trabajó junto a Kai Balda para consolidar uno de los mayores éxitos en taquilla para Universal Pictures y el estudio Illumination. Para los creadores, la energía de los personajes funcionaba mejor al mantener la dinámica de un grupo de niños hiperactivos. La franquicia compensó esta decisión al incluir figuras femeninas dominantes en la trama, como la recordada villana Scarlett Overkill, interpretada por Sandra Bullock. Sobre el nacimiento exacto de la especie, claro, el animador prefirió mantener el secreto y alimentar las múltiples teorías de los fanáticos en Internet. Una hipótesis popular sugiere que una máquina llamada Minionizador transforma a humanos comunes en estas criaturas para servir a los villanos. Otra teoría sostiene que los científicos clonaron a todos los individuos a partir de una única cadena de ADN en un laboratorio. El misterio alrededor de su origen impulsó la venta de mercancía y la construcción de atracciones en los parques de Universal Studios. Y el significado de los nombres es interesante. El director detalló que Kevin proviene de una supuesta palabra griega antigua, Kevinos, que se traduce directamente como líder del grupo. Para el caso de Stuart, el realizador inventó la palabra latina Stuart Lumni, definiendo al personaje como aquel que siempre busca relajarse. Y para Bob, que Mariano Osorio dice, es un estúpido. La explicación resultó mucho más simple, pues el nombre funciona únicamente como un diminutivo de Robert. Bueno, pues ahí está. ¿Por qué no hay niñas Minion? el porqué de los nombres, la naturaleza de los personajes. Y a reserva de que tengo que volver a ver el intro de la película, que es justo lo que narra Mariano, yo sí recuerdo que los muestran como en un proceso de creación.
1: Sí, desde dónde vienen células, supuestamente, ¿no? los Minions, exactamente. Desde todos los momentos de la historia, ¿no? Han estado acompañándonos.
0: Correcto, correcto. Pero la creación de ellos, no lo recuerdo. Lo tengo que volver a ver. Y pues ya escucharé a Mariano diciendo, Pop, es una estúpida.
1: Es un idiota.
0: Bueno, las 10:40, volvemos.
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0: Solo 12 minutos nos separan de las 11 de la noche, 12 a las 11. Divorcio del sueño, nene. ¿Por qué cada vez más parejas jóvenes prefieren dormir separadas para salvar su relación? Dormir separados ya no es visto necesariamente como una señal de crisis sentimental. Cada vez más parejas jóvenes están adoptando el llamado sleep divorce o divorcio del sueño. ¿Qué es esto? Bueno, es una práctica que consiste en dormir en habitaciones o camas distintas para mejorar la calidad del descanso y reducir tensiones dentro de la relación. La tendencia ha ganado fuerza en redes sociales y plataformas digitales, donde muchas personas aseguran que esta decisión ayuda a fortalecer la convivencia y disminuir conflictos cotidianos. Pues imagínense, hay un tema de flatulence o que ronca como tráiler en Constituyentes, la criatura, ya sabrán. Especialistas en salud del sueño y terapia de pareja explican que problemas como ronquidos, insomnio, movimientos constantes, horarios laborales diferentes o diferencias de temperatura, ¿no?, mientras tú te mueres de frío, tu marido se muere de calor, etcétera, pueden afectar seriamente el descanso. La falta de sueño también influye directamente en el estado emocional, amén de eso, aumentando irritabilidad, ansiedad y discusiones dentro de la relación. Por ello, muchas parejas priorizan el bienestar físico y mental sin considerar que dormir separado signifique falta de amor. Al contrario, ¿no? El fenómeno refleja además un cambio generacional en la forma de entender las relaciones. A diferencia de modelos tradicionales donde compartir la cama era considerado indispensable, muchas parejas jóvenes priorizan actualmente la independencia personal, el autocuidado y los acuerdos emocionales saludables. Psicólogos señalan que las nuevas generaciones suelen tener una visión más flexible sobre convivencia y compromiso sentimental. Aunque para algunas personas el concepto todavía resulta polémico, expertos aclaran que dormir separados no implica necesariamente pérdida de intimidad. Oigan, ¿no? Muchas parejas mantienen rutinas compartidas antes de dormir, pasan tiempo juntas durante el día y continúan fortaleciendo el vínculo emocional mientras utilizan espacios distintos únicamente para descansar mejor. En algunos casos, incluso reportan mejoras en la comunicación y en la vida íntima. Las redes sociales también han impulsado la normalización del sleep divorce. En TikTok, Reddit y otras plataformas, usuarios comparten testimonios sobre cómo esta práctica les ayuda a recuperar energía, a mejorar su estado de ánimo y reducir discusiones relacionadas con el cansancio. Discusiones bobas, en realidad. La conversación ha abierto un debate sobre cómo las relaciones modernas están redefiniendo hábitos históricamente asociados con el matrimonio y la convivencia. Y finalmente, especialistas coinciden en que no existe una fórmula universal para una relación exitosa. La clave sigue siendo la comunicación y el acuerdo mutuo entre ambas personas. Mientras algunas parejas prefieren compartir habitación todas las noches, y lo cual está muy bien, otras encuentran mayor estabilidad emocional y bienestar durmiendo separadas. Para muchos jóvenes, el sleep divorce ya no representa distancia afectiva, sino una herramienta para cuidar la relación a largo plazo. Te mueves mucho en la noche, para que no te mueras de calor, para que no te mueras de frío, tienes tu cama, tu espacio. Miren, eventualmente en algún viaje de trabajo o algo, en alguna convención, me ha acompañado mi esposa y no ha faltado el hotel que por algún tema nos pone dos camas en vez de una. Y bueno, pues ella, mi mujer, elige su cama, yo elijo la mía, y de verdad que descansa uno. Y a gusto, no pasa nada, ¿no? No pasa nada. Pero bueno, pues depende cómo lleves tu relación y cómo te acomodes mejor, pero que ya no sea satanizado el ¡ay, ya no duermen juntas! Pues bueno, 8 minutos a las 11. Vamos a un corte, regresamos.
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0: 10:58, 10:58, como lo decíamos en el pronóstico desde inicios de semana, que había dos días que podríamos tener una pausa con las lluvias. Se cumplió el primero de los dos días. Hoy fue un día espléndido, ¿no? Soleado, con muchas nubes, con viento por la tarde, afortunadamente, con tantos problemas de movilidad que se tuvieron hoy en el Valle de México. Ese viento es el que nos rescató de que no haya contingencia mañana, sin duda. Y bueno, pues vienen otros, dicen los meteorólogos, 48 horas más de días calurosos y con menos lluvias, ¿ok? Uh-huh. Dos días más, o sea, sábado y domingo. Ahora, si me pongo a revisar en el pronóstico hora por hora o día por día detallado en los modelos meteorológicos, efectivamente el día de mañana aparece como con un día de alta radiación solar, temperatura máxima de hasta 28 grados de temperatura. Es un día caliente, hay que decirlo.
1: ¡Caliente!
0: Sin posibilidades de lluvia para mañana sábado. Pero el regreso de las lluvias viene lentamente. El domingo puede haber lluvias dispersas con una temperatura de hasta 28 grados o 29. O sea, el domingo todavía puede hacer más calor, pero ya con el regreso de las lluvias. Y para el lunes, estas lluvias se pueden convertir en tormentas eléctricas. Toda la próxima semana, o sea, de domingo a domingo tendríamos la presencia de las lluvias, pero sobre todo de manera interesante, desde el lunes y hasta el domingo de la otra semana va a estar lloviendo todos los días. Y también viene un descenso térmico importante a partir del jueves. O sea, el jueves se va a notar el descenso de temperaturas. Especialmente la próxima semana, entre sábado y domingo, va a ser hasta frío.
1: Ah, de plano.
0: Sí, claro. O sea, la lluvia sostenida, la tormenta, incluso con varios días donde existe la posibilidad de tormenta eléctrica de granizadas, pues, y descenso térmico.
1: Pues va a haber que echarle algo por el frío, sí. ¿No?
0: Sí, yo propongo, sí. Yo propongo que sí.
1: Yo que nos caliente por dentro.
0: Pues un recibo de la luz, algo, eso te calienta por dentro.
1: Pues sí, una mentadita de eso.
0: En el libro de La Reina del Sur, del cual se han desprendido series de televisión y demás exitosas, pero el libro es genial. El libro lo tuvimos en exclusiva en el espacio de narración. Uh-huh. Y hay un momento donde la Reina del Sur le dice al que se convierte en su guardaespaldas, el más fiel, el más leal, que es el famoso Pinto. Es un gran personaje el Pinto. Y hay un momento en el que están en una casa sitiados, en medio de una balacera. Ya se les acaban las balas. Están solo ellos dos, rodeados de una serie de personas que los quieren matar o la quieren matar a ella. Y entonces el Pinto le dice: écheles mentadas.

0: de madre, aunque sea que al cabo también duelen. Es genial ese momento.
1: Genial.
0: Y el desenlace es una cosa de colección, de para mí, de los libros que más he disfrutado adaptar. Y mira que yo he perdido totalmente, no solo el gusto, tengo un disgusto total por las temáticas ligadas al narco, pero debo reconocer que ese libro retrata de una manera tan genial, porque lo escribe un español, pero este español conoce tan bien a los mexicanos, ha convivido tanto con nosotros, que logró hacer un universo donde tú puedes identificar perfectamente las características del norteño promedio y el choque de una persona que vive en el norte con de pronto vivir en España, por ejemplo.
1: Claro.
0: Es muy, muy
1: Interesante.
0: interesante. ¿Sí? Idiosincrasias, ideologías, costumbres, alimentación. En fin, Arturo Pérez Reverte es uno de los mejores escritores españoles
1: Sin duda.
0: de estas últimas generaciones. Es genial. Y ese libro, insisto, muchas personas conocen la serie, pero créanme, el libro está 300 rayas arriba. Es tan entretenido, no lo puedes soltar. De los que yo más he disfrutado adaptar. Es más, yo creo que es al que más producción le he metido en la historia, ni El Exorcista, ¿eh? Que El Exorcista tuvo actores, actrices, todo. Pero
1: Wow.
0: la producción fueron maratones de 12, 14, 15 horas por cada capítulo, solo para el diseño de producción de un capítulo.
1: Qué gozada, digo qué friega, pero qué
0: Sí.
1: gozada.
0: Estaría bien padre repetirla. Bueno, ya son las 11 de la noche con 3 minutos. Mario Arbizu, que tengas un gran fin de semana.
1: Igualmente, querido Carlos Valle, gracias a Lalo Román en los controles de Joya 93.7. Queridas, queridos nocturnos, muy feliz fin de semana. Nos escuchamos acá en Joya 93.7 en nocturno el lunes, si Dios nos permite.
0: Así es, nosotros por lo pronto pasamos a retirarnos, pasamos a alcoholizarnos, hay luna llena, no está lloviendo, vamos a aprovechar y deseamos que tengan todos un gran fin de semana. Ahora sí, ¡a la demonie!
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6: Hola, hola, bienvenidos a un episodio más de Ya Oíste. Yo soy Génesis Sainez Silva, su conductora el día de hoy. Y hoy vamos a hablar sobre un tema que poco se habla, pero que viven muchísimos hombres, que es la ginecomastia. Y para eso nos acompaña el día de hoy el doctor Manuel Alejandro Catalán Ruiz. Así que, doctor, pues le doy la bienvenida. Este es su espacio, con toda la confianza, para hablar sobre este tema tan, pues, poco común.
7: Muchas gracias, Génesis. Estoy muy contento y agradecido por la invitación. En efecto, es un tema bastante interesante, poco conocido, pero muy frecuente en los motivos de consulta en los niños adolescentes. Entonces, va a estar muy, muy, muy buena la plática y yo encantado de estar aquí contigo platicando.
6: Pues muchas gracias. Y sí, definitivamente creo que es una... Para empezar, la palabra, le decía, ¿cómo se pronuncia? ¿Ginecomastia? ¿Ginecomastia?
7: Sí, exacto. Es ginecomastia.
6: Ginecomastia, ok.
7: Es un poquito complicado, pero vamos a empezar, ¿te parece?, por definir ginecomastia.
6: Me encantaría.
7: Mira, ginecomastia básicamente es el crecimiento de la glándula mamaria en los hombres, ¿sale? Es una proliferación de este tejido mamario y que básicamente puede ser uni o bilateral, ¿ok?
6: Ok.
7: ¿Por qué en los hombres? Porque pues, en las mujeres ya sabemos que es la glándula mamaria, básicamente el pecho, pero los hombres no debería de desarrollarse. Por eso claro. Se denomina, o el término es ginecomastia en los hombres. Es un motivo frecuente de consulta en los adolescentes y esto tiene que ver por la fisiología. Hay diferentes tipos de ginecomastia. Hay una ginecomastia fisiológica y una ginecomastia, pues, patológica, que no debería de ocurrir.
6: Okay.
7: Entonces, existen tres picos donde se puede presentar esto. Hay una ginecomastia neonatal, es decir, ocurre en los bebitos. Y esto es estimulado por los estrógenos y progestágenos maternos en útero. Es decir, a través de la placenta pasan estas hormonas y estimulan unos receptores que se encuentran en la glándula mamaria, por lo que en los primeros meses de vida los bebitos podrían tener un crecimiento de su pecho que se denomina como botón mamario.
6: Okay.
7: Eso es algo transitorio, va a desaparecer una vez que hay una caída de este estímulo hormonal cuando nacen y no se resuelve sin ningún problema.
6: Okay.
7: Hay un segundo pico que es la ginecomastia puberal. Y básicamente ocurre en la etapa entre los 10 y los 14 años en los niños, ¿ok? Esto es estimulado porque una vez que empieza la pubertad de los niños, hay un incremento de los estrógenos, que también se producen en los hombres, también producimos estrógenos, que pueden sensibilizar los receptores también de la glándula. A medida que vamos avanzando en edad los hombres y nuestros niveles de testosterona se incrementan en su pico más alto, que llegan a ser hasta 30 veces mayor, es cuando se resuelve esta parte de la ginecomastia puberal. Es decir, también es algo transitorio, pero toma más tiempo, alrededor de 1 a 3 años, más o menos.
6: Pero no es algo definitivo, o sea, tiene que quitar.
7: Exactamente.
6: ¿Cómo saber que realmente pues es ginecomastia o no es por a lo mejor incremento de peso, por obesidad? ¿O en dado caso es realmente algo malo?
7: Sí, eso que mencionas, Génesis, es muy importante. La ginecomastia puberal se presenta entre el 60 y el 90% de los adolescentes. Y lo primero va a ser definir si es ginecomastia o es algo que se llama como pseudo-ginecomastia, que básicamente sería un incremento en el tejido adiposo, lipomastia o adipomastia. Esto es por, bueno, a lo mejor las personas tienen un exceso de peso, el área del pecho tiende a concentrar mayor cantidad de tejido adiposo y da una apariencia como si fuera un crecimiento mamario.
6: Claro.
7: Entonces, por eso es muy importante la exploración. Los síntomas que presentan los niños por los que llegan a consulta, en caso de que sea una ginecomastia, el primer dato es un aumento de volumen. Se palpan una bolita, la bolita tiende a estar indurada, es una bolita indurada que ocurre por debajo de la areola y el pezón y les produce dolor. Es un dolor de tipo punzante, es intermitente, pero eso es lo que les llama la atención. En algunas ocasiones el mismo cambio de ropa, el roce de la ropa,
6: Les molesta.
7: Les molesta, exactamente. Entonces le dicen a sus mamás, las mamás no las llevan a la consulta y entonces se preocupan porque dicen qué es lo que está pasando. Entonces puede ser una bolita solo en un lado del pecho, a veces es de los dos lados y entonces es justamente donde se tiene que discernir. La adipomastia no se palpa indurada, la bolita realmente no está por debajo de la areola del pezón, sino que es una distribución más generalizada, digamos que es un crecimiento del pechito como más homogéneo,
6: okay.
7: El tejido se palpa laxo y no produce dolor, que serían dos o tres datos clínicos que diferenciarían a una ginecomastia de una adipomastia. Pero también algo que les llama la atención es que puede haber una asimetría. Es decir, perdón, puede ser de un solo lado y eso les llama la atención porque dicen, me creció la bolita de un solo lado y generalmente cuando es adipomastia es bilateral, generalmente es como simétrico.
6: Okay.
7: Y eso es algo también muy característico que se puede que se puede referir a la madre para que lo lleve al médico. Entonces esto es muy importante porque para los niños les genera mucha inseguridad el hecho de que empiecen con un crecimiento del pecho siendo niños. Se vuelve objeto de bullying en las escuelas.
6: Exacto.
7: Y genera, incluso los limita en algunas partes de su vida. Tengo pacientes que han dejado de hacer actividad física, por ejemplo, van a natación y no les gusta ya practicarla porque hay que quitarse la playera y sienten que su pecho tiene un aspecto que para ellos no es agradable, no es algo que sea normal y dejan de hacer actividad física, dejan de ir y entonces esto es muy importante también por cuestiones pues psicosociales para los niños, poderlos informar para poderlos tratar y orientar adecuadamente.
6: No, y en esa edad es muy importante porque creo que es donde de ahí pues son jóvenes, son adolescentes, la pubertad, lo que hablábamos hace ratito, que un simple comentario que a lo mejor para nosotros es exacto, un simple comentario, para ellos no. Entonces eso marca y decíamos, tal vez la ginecomastia no puede ser tan grave a nivel físico, pero sí en la parte como psicológica. Y que le, o sea, siente inseguridad de su cuerpo, que le dé pena hacer ejercicio. Por ejemplo, usted, doctor, ¿qué le puede decir a un niño como de... yo te recomiendo que cada cierto tiempo hagas esto? ¿Cómo es la zona de autoexploración?
7: En el caso de la ginecomastia en los niños, casi siempre les digo que tienen que detectar si tienen alguna bolita siempre en la parte de alguno de sus pechos, porque

0: y es ahí donde yo les sugiero, pueden palpar justamente su pecho. La ginecomastia ocurre por debajo de la areola y el pezón. Entonces, si se palpan alguna molita, sería un punto como de alarma a detectar para que le comenten a sus padres. Pero sí, en general, esta es la forma en la que se les comunica. Casi siempre todos los niños que presentan una ginecomastia entre los 10 a 14 años vuelven a tener otro pico entre los 15 y 16, hasta un 33%. Aunque se quite en ese momento, vuelven a estar estimulados. Entonces también les comunico para que no se espanten o no se frustren. Y justamente lo que te comentaba, Génesis, tienen una caída después de que está su pico hormonal muy alto y estimula este crecimiento, se resuelve de forma transitoria.
1: Okay.
0: Entonces, es comunicarle a los niños para que estén tranquilos.
1: Se nos acabó el tiempo, doctor, pero muchísimas gracias por habernos acompañado, por habernos quitado todas estas dudas, que no solamente fue a mí, fue a toda la gente que nos está escuchando del otro lado de la radio, de alguna plataforma, y nos vamos, así yo estoy, voy a investigar más.
0: Muy bien, muchísimas gracias de ti, Génesis, por la invitación, y yo encantado de platicar de estos temas para poder llegar a más gente y poderlos informar de la manera más segura.
1: Así es. Esperamos verlo en otro episodio, doctor.
0: Con mucho gusto.
1: Y gracias a todos los que se quedaron hasta este punto. Gracias por escucharnos, que se hayan resuelto algunas dudas y que si tienen otras dudas, nos comenten, nos dejen sus comentarios. Nosotros siempre los estamos leyendo, los escuchamos para los próximos episodios. Nos vemos en el siguiente episodio. Yo soy Génesis Zaine Silva y nos acompañó el doctor. Muchas gracias.
0: Muchas gracias.
1: Nos vemos hasta pronto. Adiós.

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2: Buenos días a todos. Comenzamos. Enfoca toda tu atención y tu intención. Amado Dios, hoy me acerco a ti con humildad y con esperanza viva en mi corazón, inspirado en las palabras del Salmo 16, que me recuerdan que tú eres mi porción, mi herencia y mi proveedor fiel. Tú conoces cada una de mis necesidades, cada preocupación que me quita la calma y cada deseo profundo de mi corazón. Por eso, hoy te entrego con fe todo lo que soy y lo que necesito, sabiendo que tú tienes el poder de sorprenderme con tu bondad y tu provisión. Te pido que abras los caminos de la provisión milagrosa, que pongas en mi vida oportunidades inesperadas, personas justas, puertas abiertas y bendiciones financieras que lleguen directamente de tu mano. Que el dinero que necesito para vivir con dignidad, ayudar a los míos, cumplir mis responsabilidades y seguir soñando, llegue sin angustia, sin temor y sin carga. Que llegue limpio, bendecido, multiplicado y con paz. Tú eres el Dios que sostiene mi copa, que me guía aún en la noche, que no me deja solo ni cuando todo parece incierto. Y aunque ahora no entienda los procesos que vivo, confío plenamente en que estás obrando en mi favor. No permitirás que me falte lo necesario. No permitirás que la escasez venza al propósito. Sé que muy pronto veré tus maravillas, porque lo que has preparado para mí es abundancia, estabilidad y bendición. Declaro con fe que mi vida se alinea a tu voluntad. Mis manos se abrirán para recibir y también para dar. Que lo que hoy me falta, mañana sobre. Que donde hubo puertas cerradas, haya ahora ventanas de milagros. Porque tú, Señor, eres mi refugio, mi proveedor y mi esperanza. Gracias, Padre, por tu amor constante, por tu fidelidad inquebrantable y por los milagros que ya estás preparando. Recibo con alegría todo lo bueno que viene, sabiendo que si viene de ti, será perfecto, justo y bendecido. Soy Mariano Osorio. Piensa positivo.

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0: Joya 93.7, buenos días este sábado y arrancamos con más energía positiva. Soy Mariano Osorio. Elba, buenos días. Luisito Aguilar y a todo el equipo de Joya, bienvenidos para decirle adiós y decirle gracias al mes de mayo. Todavía hoy y mañana, este fin de semana será mayo y el lunes arrancaremos un nuevo ciclo. Además, incluyendo el Mundial de Fútbol y bueno, pues todo lo que implicará estar juntos durante este mes de junio que se avecina. Arrancamos. Muy buenos días a todos. Feliz fin de semana. Disfruten de Joya 93.7.
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hijos míos, el día que esta vieja ya no sea la misma, tengan paciencia y compréndanme. Cuando derrame comida sobre mi camisa y olvide cómo atarme los zapatos, debes recordar las horas que pasé enseñándote a hacer las mismas cosas. Si cuando conversas conmigo escuchas repetida la misma historia que ya sabes de sobra y cuyo final te es conocido, no me interrumpas y escúchame. Cuando tú eras pequeño, tuve que contarte miles de veces el mismo cuento para que te durmieras. Mi gran satisfacción era ver cómo cerrabas tus ojitos. Cuando estemos reunidos y sin querer haga mis necesidades, no te apenes. Debes comprender que no tengo culpa alguna, ya que no puedo controlarlo. Piensa cuántas veces, cuando eras niño, te ayudé y estuve pacientemente a tu lado, esperando a que terminaras lo que estabas haciendo. Aséame y mímame con la misma comprensión y cariño que yo te di entonces. No me reproches porque no quiero bañarme. Debes recordar tantos momentos en que te perseguí para lo mismo y los mil y un argumentos que usaba para hacerte más agradable tu baño. Acéptame y perdóname. Ahora, yo soy el niño. Cuando me veas inútil e ignorante frente a las cosas tecnológicas que no puedo entender, te suplico me dediques el tiempo necesario para ayudarme. No me lastimes con tu sonrisa burlona. Quien te enseñó a comer y a vestirte fui yo. También te di educación. Y el que puedas enfrentar la vida tan bien como lo haces es posible gracias a mi perseverancia y esfuerzo. A veces olvido el tema del que estamos conversando. Solo te pido que me des el tiempo que sea necesario para que recuerdes. Si no puedo hacerlo, comenta sutilmente el tema, pero no te burles de mí. Más importante que lo que pueda decir es el hecho de que me estés escuchando. Cuando no quiera comer algo, no me insistes. Solo yo sé cuándo puedo y cuándo no debo. Comprende que con los años que yo tengo encima, los dientes para morder no son lo mismo que antes, ni mi gusto para saborear. Cuando me fallen mis piernas, que ya están cansadas, dame tu mano tierna como yo te lo hice cuando te enseñé a caminar. Por último, cuando algún día me oigas decir que ya no quiero vivir, no te enfades. Algún día entenderás que eso no tiene nada que ver con tu cariño o con cuánto te amo yo. Trata de comprender que no es lo mismo vivir que sobrevivir, y eso, hijos míos, no es agradable. Siempre quise lo mejor para ti, y día con día te preparé lo mejor que pude para que caminaras los caminos que has debido recorrer. Piensa entonces que con el paso que me adelanto a dar, estaré construyendo para ti una nueva ruta en otra dimensión, pero siempre contigo y siempre, siempre con los tuyos.

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Cuenta una antigua leyenda que en la Edad Media, un hombre muy virtuoso fue injustamente acusado de haber asesinado a una mujer. En realidad, el verdadero autor era una persona muy influyente del reino y por eso, desde el primer momento, se procuró un chivo expiatorio para encubrir al culpable. El hombre fue llevado a juicio, ya conociendo que tendría escasas o nulas oportunidades de escapar al terrible veredicto. La horca. El juez, involucrado también en el complot, cuidó no obstante de dar todo el aspecto de un juicio justo. Por ello dijo al acusado: conociendo tu fama de hombre justo y devoto del Señor, vamos a dejar en manos de Él tu destino. Vamos a escribir en dos papeles separados las palabras culpable e inocente. Tú escogerás, y será la mano de Dios la que decida tu destino. Por supuesto, el mal funcionario había preparado dos papeles con la misma palabra, culpable, culpable, en los dos papelitos. Y la pobre víctima, aún sin conocer los detalles, se daba cuenta de que el sistema propuesto era una trampa. No había escapatoria. El juez conminó al hombre a tomar uno de los papeles doblados. Este respiró profundamente. Quedó en silencio unos cuantos segundos con los ojos cerrados. Y cuando la sala comenzaba ya a impacientarse, abrió los ojos y con una extraña sonrisa tomó uno de los papeles y llevándolo a su boca, lo engulló rápidamente. Sorprendidos e indignados, los presentes le reprocharon airadamente: ¿pero qué hizo? ¿Y ahora cómo vamos a saber el veredicto? Es muy sencillo, respondió el hombre. Es cuestión de leer el papel que queda y sabremos lo que decía el que me tragué. Con rezongos y bronca mal disimulada, debieron liberar al acusado y jamás volvieron a molestarlo. Por más difícil que nos presente una situación la vida, nunca dejemos de buscar la salida, ni de luchar hasta el último minuto, hasta el último instante, aun cuando parezca que ya todo está perdido.

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2: Me encantó platicar con Angélica María. Qué historia tan exitosa, tan grande. Qué presencia, qué sonrisa y qué energía tan bonita tiene la señora Angélica María. Y pues definitivamente hablamos del cariño enorme que el público le tiene a Angélica María. Y aquí la vas a escuchar ahorita en Hoy con Mariana. Buen día, feliz sábado.
3: Muchos me quieren porque tomé el lugar de sus mamás cuando estaban chiquitos y tenían dificultades con sus mamás y a mí me dicen que con mis canciones superaban esos problemas y que me sentían como su mamá. Entonces, todo este amor que yo recibo es lo que me hace seguir adelante, lo que me hace decir, no, pues es que además estos sentimientos que yo tengo dentro, tengo un montón de sentimientos dentro que tengo que sacar a fuerza, si no me ahogo, me muero. Entonces tengo que comunicarlos y la única forma de comunicarlos es haciendo lo que hago, actuando y cantando.
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0: Estamos en La Ruta Joya con Martinillo de México. Bienvenido, Martín, qué gusto saludarte.
1: Amigo querido, muy bonito sábado, 30 de mayo del 2026. Y que tengan bonito fin de semana todo nuestro gran auditorio. La Ruta Joya 93.7 ya se encuentra ubicada en Camino Real a Santa Fe, Colonia El Cuernito, Alcaldía de Álvaro Obregón, y como referencia en el estacionamiento de la Bodega Aurrera, donde vamos a estar pegando calcomanías, vamos a estar regalando los distintivos de Joya 93.7, Camino Real a Santa Fe, Colonia El Cuernito, Alcaldía de Álvaro Obregón, en el estacionamiento de la Bodega Aurrera. ¡Muchas gracias, amigo!
0: Gracias, Martinolo. Esto es Joya 93.7. Regresaremos más adelante. Yo soy Mariano Osorio. Me encanta estar contigo. Piensa positivo.
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6: Qué gusto saludarle. Estas son las noticias. Este sábado 30 de mayo de 2026 le recuerdo que en la línea 2 del metro siguen cerradas las estaciones San Antonio Abad, Portales y Nativitas. Asimismo, el sistema de transporte colectivo le recuerda que la estación Zócalo Tenochtitlan también está cerrada. Considérelo si pretende llegar en transporte público al primer cuadro y use como alternativas Pino Suárez o Allende. Y si pretende moverse en automóvil, no olvide que por ser quinto sábado de mes, el programa Hoy No Circula aplica exclusivamente para los automóviles con holograma de verificación número 2, por lo que hoy están exentos de las restricciones los de holograma 1, 0 y doble 0. Por cierto, es una mañana fresca la que tenemos en el Valle de México, donde amanecimos con una temperatura promedio de 12 grados, con cielos despejados y sin probabilidad de lluvia a lo largo del día. El pronóstico indica temperaturas máximas de 27 grados Celsius. Información internacional. En Laos, al norte de China, 5 mineros fueron localizados tras quedar atrapados en una mina, mientras que se continúa con la búsqueda de 2 mineros más que continúan desaparecidos. Ya está usted enterado. Para Noticentro, le informa Carlos Castellanos.
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0: Cada día es un regalo, aunque a veces no lo parezca. 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Mientras haya vida, hay propósito. Soy Mariano Osorio. 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

Ser positivo es una excelente inversión cuando necesitas soluciones creativas y rápidas. La investigación ha demostrado que los estudiantes obtienen mejores calificaciones en un examen cuando al entrar han autogenerado una emoción positiva. Soy Mariano Osorio. Piensa positivo.

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10: Repite conmigo. 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Mis emociones para tratarme con amor y escuchar lo que mi alma necesita. 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
1: Estamos ya en este instante.

0: Alcaldía de Álvaro Obregón, en el estacionamiento de la Bodega Aurrerá, donde seguimos pegando calcomanías, seguimos regalando los distintivos. Camino Real a Santa Fe, Colonia El Cuernito, Alcaldía de Álvaro Obregón, en el estacionamiento de la Bodega Aurrerá. ¡Gracias!
1: Muchísimas gracias, Martinillo, que tengas un día increíble. Pásatela súper bien y, por favor, sigue con nosotros. A través de la Radio Inteligente, soy Mariano Osorio, piensa positivo.
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0: 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Más energía positiva para ti y obviamente más aprendizajes, contenidos de calidad, contenidos de valor en Hoy con Mariano. Y desde luego, pues, las más grandes canciones en español. Estoy muy contento por lo que Joya es, ha seguido siendo y representa en el mundo de la música en español. También con los contenidos de valor de lo que les he platicado siempre, con la visita de Gaby Pérez Islas, que es una gran tanatóloga, muy trascendente, y ella nos dice cómo es que una mamá debe educar en la independencia. Escuchemos esto y regreso con ustedes en unos minutos.
1: Porque cuando tienes un duelo, cuando alguien muere, hay dos circunstancias que lo complican terriblemente. Uno es que tú tengas una relación sobreinvolucrada con tu mamá. Que tu mamá, además de tu mamá, sea tu jefa, tu mejor amiga, tu cómplice, tu fan, son mucho en uno.
2: ¿Eso está mal?
1: De repente sí. Si tienes todos los huevos en una canasta y esa canasta se cae, te quedas absolutamente en el vacío. Yo sí conozco muchas personas que nunca se han esforzado por tener amigas o amigos porque tienen a su mamá. Pero yo creo que las mismas mamás debemos de decir, me encanta estar contigo, mi amor, pero vete a tomar un café con una amiga alguna vez, pero ve a una fiesta, pero sal, porque no somos eternas. Entonces, tú tienes que ver qué red de apoyo tiene tu hija o tu hijo para cacharte cuando tú no estés. Eso también, educar en la independencia. Entonces, podemos ser muy cercanos a una mamá, pero la relación sobreinvolucrada es otra cosa. Llega a tocar codependencia. Sin ti no puedo vivir. Y recuerdo mucho el caso de una chica que fue a consulta conmigo y llegó y me dijo, Gaby, vengo porque nada más de pensar que se mueran mis papás es que me pongo muy mal. No puedo ni pensarlo. Y le pregunté, ¿en qué hospital están internados? No están internados. Ahí están en la casa. ¿Y qué edad tienen tus papás? 50. Ve a estar con ellos. Ve a estar con ellos. Aprovecha y deposita en tu alcancía de recuerdos, de memorias, muchos momentos a su lado, para que llegado el tiempo de hacer retiros de esa alcancía, tengas un cochinito bien gordito de recuerdos para poder sacar. Y no empiece el hubiera, el debide, porque nos confiamos, porque la vida fue más rápido de lo que nosotros pensamos y llegó ese momento. Entonces, no desde la culpa, me fascina como lo dices, Mariano, hay que hacerlo desde el amor. No quiero que alguien esté con su mamá porque, no, porque entonces el día que se muera me voy a arrepentir, tengo que ir. No. Quiten el tengo, por favor, porque no es un verbo que las mamás queramos. A mí me daría claustrofobia que mis hijos dijeran, tengo que ir a comer con mi mamá. Hoy me toca mi mamá. ¿Quién se va a quedar hoy con mi mamá? No, por favor, a mí no. Yo quiero que quieran,

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1: ¿Está listo Cristian para hacer un nuevo enlace desde la Ruta Joya? Que ya llegó Cristian, bienvenido, buen día, me encanta saludarte, ¿dónde estás?
2: Hola Mariano, ¿cómo estás? Muy buenos días amigos de Joya, les mando un fuerte abrazo. La Ruta Joya ya está ubicada en Camino Real a Santa Fe, en Colonia El Cuernito. Como referencia amigos, estamos en el estacionamiento de Bodega Aurrera en la Alcaldía Álvaro Obregón. Vamos a estar regalando el distintivo y pegando la calcomanía Joya 93.7 que te va a servir para futuras promociones. Acércate a Camino Real, Colonia El Cuernito. Como referencia, estamos en la Bodega Aurrera en la Alcaldía Álvaro Obregón. Muchísimas gracias, Mariano. Nosotros aquí los esperamos con los brazos abiertos.
1: Gracias, Cris. Muchas gracias. Un fuerte abrazo. Y recuerda seguir con nosotros por Joya, siempre por Joya 93.7. Soy Mariano Osorio. Continuamos.
3: 8:41. Son las 8:41.

0: 8:45. Son las 8:45.
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3: Qué gusto saludarle. Enseguida le informo. La presidenta Claudia Sheinbaum, tras su gira de trabajo por el Estado de México de este viernes, cerró su día publicando imágenes para dar a conocer que se entregaron apoyos para la infraestructura social en la comunidad Mazahua de Almoloya de Juárez. Problemas de movilidad encontrará en el Paseo de la Reforma por la carrera atlética de este sábado por la mañana, con punto de salida en la Torre Mayor alrededor de las 6:30 horas y de llegada en la Estela de Luz. Los problemas principales y el cierre total al tránsito vehicular, de acuerdo con la agenda de movilizaciones de la Secretaría de Seguridad Ciudadana Capitalina, está programado entre el circuito interior y el anillo periférico, considérelo. El organismo público descentralizado para la prestación de los servicios de agua potable, alcantarillado y saneamiento, OAPAS, del municipio de Naucalpan, Estado de México, recordó que puedes reportar cualquier problemática de drenaje, fugas o desabasto de agua a los teléfonos 55 53 71 1901 y 55 53 71 1902, con atención las 24 horas del día, los 7 días de la semana. Información internacional. En Vigo, España, los reyes Felipe y Leticia encabezaron este sábado el acto central por el Día de las Fuerzas Armadas, acompañados por primera vez por la princesa Leonor, quien asistió uniformada al desfile militar, en un momento clave como heredera del trono y futura jefa suprema de las Fuerzas Armadas, que no pudieron lucir, pues por el mal tiempo se canceló el evento de paracaidistas y el desfile aéreo. Ya está usted enterado. Para Noticentro informa Carlos Castellanos.
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5: 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Cuando sometemos a nuestro cuerpo a excesos, malos hábitos, estrés emocional, jornadas extensas de trabajo y la mala alimentación, esto provoca un deterioro de nuestra salud, ya que este comportamiento nos hace sufrir una muerte celular masiva que daña nuestro organismo y por eso nos sentimos muy cansados y nos enfermamos tan seguido.
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1: 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Muchos saludos y siguen siendo igual como antes. Bueno, como ahora.
2: Hola Mariano, mi nombre es Norma Flores. 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
3: Son las 9:02. 9:02.

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1: Y la Ruta Joya también está lista en este momento con mi compañero Cristian para que nos acompañen, para que lleguen y formen parte de las promociones de Joya 93.7. 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
2: ¿Qué tal, Mariano? 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Que tengas un excelente día.
1: Muchas gracias, Cris. Que tengan una excelente mañana y gracias a todo el público de Joya por acompañarnos hoy y siempre. Un fuerte abrazo. Volvemos.
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1: 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Son las 9:37. Es la hora Joya. 9:37.

La deuda era muy grande, el delito digno de muerte. La sentencia está dada. El culpable debe morir. Este hombre está lleno de suciedad en su corazón. Es un peligro para la sociedad. Homicida, ladrón, violador, estafador, egoísta, mentiroso. Por su culpa, muchas familias nunca serán las mismas, sufriendo por la muerte de cercanos que nada habían hecho, jovencitas, arrastrando para siempre recuerdos horribles debido a la maldad del que está listo para morir, por lo que bien se merece. El pueblo pide justicia y gritan: ¡ese hombre debe morir! El culpable se estremece. Sufre porque sabe que ha llegado el final. Su vida siempre fue vacía. Nunca tuvo un propósito para vivir. Es ahora cuando ve lo efímero que son los bienes de la vida. Debió pensar mejor las cosas. Ahora debe pagar. ¿Estarías dispuesto tú a darle una nueva oportunidad? Si no se la das, no hay por qué juzgarte. El culpable debe pagar. Pero, ¿sabes? A veces pienso que tú y yo no somos muy distintos al culpable de este relato. Delante de Dios, por su justicia y por nuestros pecados, todos estábamos condenados. El culpable debe morir. Pero mayor que la justicia fue su amor. Tú y yo debimos ser avergonzados, escupidos, lastimados por aquel látigo de 5 puntas con filosos pedazos de piedras. Esos clavos eran para nuestras manos, esa corona de espinas debió estar en nuestra cabeza. Y el amor pagó por nosotros. El bebé de Belén sufrió mi castigo. El carpintero cargó mi pesado madero. Jesús murió en mi lugar. Aquel ladrón que estuvo al lado de Jesús en la cruz reconoció la misericordia de Dios y con lágrimas en los ojos, con fe y arrepentimiento le dijo: acuérdate de mí. Y Jesús comentó: el que a mí viene, yo no le echo fuera. El que cree en mí, aunque esté muerto, vivirá. ¿Quieres tú el perdón y la paz que recibió aquel ladrón de la cruz? Pídele a Jesús que perdone tus pecados. Invítale a vivir en tu corazón. Pídele la salvación que Él ya pagó en la cruz. Dios te guía a los brazos de Jesús. ¿Por qué será que cuando alguien me hace mal, nos olvidamos de todas las personas que nos han hecho el bien y llenamos de rencor y de rabia nuestro corazón? ¿Por qué pienso en el divorcio en un momento de disgusto? ¿Por qué pienso en dejar de estudiar porque reprobé un examen? ¿Por qué pienso en concluir una amistad por tan solo un error? ¿Por qué me invade la tristeza y el enojo? ¿Por qué puede más algo malo que todo lo bueno? Tal vez porque somos seres humanos y porque a veces creemos no poderlo evitar. Sin embargo, ¿por qué no pedirle a Dios que nos haga presente siempre los momentos agradables, los de acierto, que nunca caduque por el mal recibido y deje de seguir dando el bien que tú me entregas para repartirlo entre todos mis hermanos, entre la gente nueva y buena que conozco, entre la gente que vale la pena? ¿Por qué no pedir por eso? ¿Por qué no hacer algo al respecto?

0: Antes de continuar, vámonos a la Ruta Joya. Estamos listos con el Martinillo Mexicano. Bienvenido, Martín. Buenos días.
1: Amigo, muy bonito sábado a todo nuestro gran auditorio. ¿Y qué creen? Que la Ruta Joya 93.7 sigue regalando los distintivos de joya, sigue pegando calcomanías aquí en la Bodega Aurrerá Santa Fe. Exactamente, Camino Real a Santa Fe, Colonia El Cuernito, Alcaldía de Álvaro Obregón, en el estacionamiento de la Bodega Aurrerá. Aquí es donde vamos a seguir todavía bastante tiempo para que también ustedes puedan próximamente participar en grandes promociones. Es Camino Real a Santa Fe, Colonia El Cuernito, Alcaldía de Álvaro Obregón, en el estacionamiento de la Bodega Aurrerá. ¡Muchas gracias, amigo!
0: Gracias, Martín, que tengas un día extraordinario. Te mando un fuerte abrazo y regresamos con más a través de la Radio Inteligente.

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3: Le saludo con gusto y enseguida le informo. Este sábado 30 de mayo, en evento programado a las 10:30 de la mañana, la presidenta Claudia Sheinbaum llevará a cabo en la Ciudad de México la ceremonia de entrega de la primera fase de la remodelación del Aeropuerto Internacional Benito Juárez desde la Terminal 2. En el cruce que forman el Paseo de la Reforma y el Eje 1 Poniente Bucareli, está convocado este sábado a partir de las 9 de la mañana y a lo largo del día, la celebración de un acto de memoria por los periodistas asesinados y desaparecidos en México, en el que se tiene previsto que haya música, poesía, teatro, cine y más eventos. Considere la consecuente afectación al tránsito vehicular en la zona. En Chihuahua, tras la decisión del Congreso del Estado de no someter a votación el dictamen para armonizar el Código Civil con la jurisprudencia de la Corte sobre matrimonio igualitario, colectivas de la diversidad sexual anunciaron que se reagruparán para definir una ruta de acción legal que posibilite el reconocimiento pleno de derechos en la entidad. Información internacional. 8 pasajeros de una montaña rusa quedaron atrapados cerca de la cúspide de la atracción en un parque de diversiones en Galveston, Texas, durante más de 3 horas. Tras ese lapso, los bomberos pudieron poner a salvo a los usuarios que habían quedado varados en la montaña rusa Iron Shark, a casi 30 metros de altura. Ya está usted enterado. Para Noticentro informa, Carlos Castellanos.
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11: Es Joya 93.7 y qué bueno que están acompañándonos también para recargarse de buena energía positiva, pero también para que pues tu vida funcione mucho mejor mentalmente, emocionalmente y físicamente. Juan San Millán, bienvenido.
12: ¿Cómo estás, Mariano? Qué gusto estar aquí contigo.
11: Igualmente, doctor, qué gusto.
13: Mariano, ¿cómo estás? Qué gusto verte.
11: A todo dar, Jonathan, muchísimas gracias. Oigan, quiero que por favor hagamos énfasis en la importancia de la fibra en nuestra vida. Se nos olvida. Es mucho más fácil que a la pasadita de donde tú quieras te agarras un refresco, que si el calor es un buen pretexto, o el tamal, o la gordita, o lo que sea, pero pocas veces lo pensamos al revés.
12: Sí.
11: Cosas que te hacen daño, cosas que te hacen bien, la fibra en primer lugar.
12: Sí, qué importante lo que estás diciendo, cómo luego nos acordamos más o sentimos más la necesidad de tomar un refresco que la fibra dietética, cuando nuestro cuerpo está hecho para vivir con agua, vitaminas, minerales y fibra dietética. La fibra dietética es importantísima porque está ligada con la forma esencial en la que trabaja nuestro cuerpo, porque la fibra dietética es lo que necesita nuestro cuerpo para limpiarse todos los días y para el buen tránsito intestinal. Y la limpieza va a una profundidad, Mariano, que no solo atrapa las toxinas y las saca de nuestro cuerpo, sino también atrapa los elementos que causan las enfermedades que matan a más mexicanos, como son la glucosa y las grasas. Las atrapa y las saca de nuestro cuerpo. Entonces la fibra dietética es una maravilla. No solo tiene aparte estos atributos, sino también cuando la consumes te da saciedad y entonces te ayuda a combatir la obesidad y el sobrepeso, ¿no? Porque entonces ya no tienes esta necesidad de estar consumiendo pues estos alimentos que mencionabas, que vas en la calle, que unas papitas, que un refresco.
11: El éxito de VitaBalance de hace casi 20 años, ¿verdad?
12: Sí, tiene 21 años.
11: Fue que esto que sonaba tan lejano, la fibra dietética y tal, ustedes lo pusieron al alcance de todas las personas de una manera muy accesible.
12: Mira, específicamente lo que pasó es que yo me dedicaba a otra cosa y por no saber nada de esto de la fibra dietética...
11: Como la mayoría.
12: Como la mayoría en México. México es de los países que menos consumo de fibra dietética tiene al día. Entonces me acabé enfermando por el estrés que manejaba, la mala alimentación, como la mayoría de los mexicanos. Entonces acabé yo con el doctor en el hospital, donde me acabaron haciendo un análisis. Vieron que tenía divertículos, que es una deformación del intestino porque el intestino empieza a forzarse. Es como correr un carro, un motor sin aceite. Eso es lo que pasa con el intestino cuando no consumes bien la fibra dietética y el agua. Y entonces se te deforma el intestino y te salen unas bolitas que si estallan las bolitas de ese intestino te causa una peritonitis porque se revuelve todo el contenido. Sí, y entonces te tienen que operar. Pero entonces yo llegué cuando ya tenía los divertículos y el doctor se sorprendió que estaba pues yo muy joven y me dijo, oye, a ver, ¿cómo estás comiendo? ¿Cómo está esto? O sea, esta es una enfermedad de personas de, pues no sé, arriba de 50 años empiezan a aparecer estos síntomas, ¿no? En las personas. Y entonces se dio cuenta que mi alimentación era muy mala y me dijo, y lo peor es que no estás consumiendo fibra dietética.
11: ¿Y sabes qué? Yo creo que en tu caso, como el de la gran mayoría, estando frente al doctor y él diciéndote, tu alimentación es muy mala, es muy probable que tú no pensabas que fuera muy mala.
12: Y había oído mil veces. Y había oído mil veces eso de comer frutas y verduras, ¿me entiendes? Pero pues no le haces caso.
11: Sanamente y tal.
12: No le haces caso y dices, no, pues alimentarme pues es comer cualquier cosa y no tener hambre.
11: Claro, lo mejor, o saciar el gusto nada más, ¿no?
12: Exactamente, saciar y tener energía, gusto. ¿No? Así de, no, pues si me tomo mi refresco, lo que sea.
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14: Así es.
11: ¿De qué está compuesto VitaBalance?
14: Claro, Mariano, está hecho con 16 ingredientes naturales ricos en fibra. Encontramos en su fórmula nopal, papaya, avena, linaza, sábila, cereales integrales, salvado de trigo. También tiene brócoli, tiene cacao o durazno, dependiendo del sabor que ustedes quieran. Además de que es la única en el mercado con lo equivalente a un litro de jugo no deshidratado y probióticos que llegan vivos al intestino para poder fortalecer nuestra flora intestinal. Con VitaBalance obtenemos todos los beneficios que necesitamos de la fibra con estos ingredientes seleccionados que son ricos en fibra, porque en muchas ocasiones las personas pues sí llegan a comer verdura, ¿no? Que se comen el jitomate, que se comen la lechuga, pero por ejemplo este tipo de alimentos no tienen una cantidad de fibra adecuada o no tienen fibra. Entonces por eso se seleccionaron estos ingredientes de VitaBalance que estén ricos en fibra y que nos ayuden a alcanzar a cubrir las necesidades de fibra que nos marca la Organización Mundial de la Salud, que es de 25 a 35 gramos diarios de fibra.
12: Equivale a consumir el 70% de tu alimentación basada en plantas. Entonces imagínate, es casi hacerte un vegetariano casi.
11: O sea, pero, a ojo de buen cubero, ¿como cuántas manzanas me tendría que comer?
14: De 7 a 10 tazas aproximadamente. Fíjate. De manzanas.
12: Por eso, al yo tratar de llegar a estos requerimientos y me di cuenta lo que era, me senté con un químico y con el doctor y elaboramos una fórmula que fuera la mejor que existiera en México. Y entonces por eso viene enriquecida con probióticos, vienen 16 elementos altos en fibra dietética y de una manera ya muy práctica, antes del desayuno y de tu comida y de la cena, te tomas 2 cucharadas de VitaBalance en agua y te lo tomas. Y entonces ya obtienes los grandes beneficios de que te baja el colesterol, te baja la glucosa y tienes muy buena motilidad intestinal.
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1: Gracias también este sábado a La Ruta Joya, mis compañeros que andan, pues como siempre, en las calles de la ciudad, cerca de ti, traen los paraguas de Joya, que son un fenómeno, un exitazo. Tienen las calcomanías de Joya, boletos para conciertos, en fin, que tenemos la posibilidad de estar muy cerca de ti también directamente en las calles. Una visita realmente muy interesante, la de Natalie Marcus. Quiero que escuchen por favor esta entrevista con mucha atención. Búsquenla también en mis redes sociales, en mi canal de YouTube, Mariano Osorio Oficial, y algunos fragmentitos diversos en mis redes sociales, en donde también pueden contactarme como Mariano Osorio Oficial. Natalie Marcus, estás escuchando Joya 93.7 desde la Ciudad de México, y hoy quiero recibir con un enorme gusto a Natalie Marcus, nutrióloga clínica, pionera de medicina funcional en nuestro país, un gran referente del bienestar integrativo en todo el mundo hispano, autora exitosísima, coach. Bienvenida, Natalie, me encanta reencontrarme contigo una vez más.
2: Feliz de estar contigo. Gracias.
1: Aparte, somos aquí vecinos, estamos súper cerca, pero te la pasas en Bután, te la pasas meditando, ya levitas, Natalie. Qué gusto que estés aquí.
2: Siempre en esa búsqueda de ser un mejor ser humano.
1: De eso se trata, ¿no?
2: De eso se trata.
1: Hoy vamos a platicar de Sano, Salvaje y Sabio, que es una guía práctica para reconectar con tu naturaleza ancestral y para sanar tu vida. Y precisamente, pues este es tu nuevo libro, y de ahí es de donde arrancamos, querida Natalie. Llevas ya algunos años dedicada 100% a este conocimiento. Has experimentado, has probado casi de todo.
2: Pues más de 30 años.
1: Sí. ¿Qué es lo último bueno que valga mucho la pena que acabas de descubrir?
2: Hijo, qué bonito. Pues yo creo que sería un no negociable. Y el no negociable hoy sería, primero, elegirte a ti. Si yo me elijo, yo tomo responsabilidad de mi salud y decido cambiar el rumbo de mi vida. Hoy sabemos que la genética no determina la expresión de tus enfermedades. Lo que determina eso es tu estilo de vida, tu medio ambiente. Y ese medio ambiente, tú eres el co-creador de él. Si yo decido hoy cómo quiero levantarme, cómo quiero trabajar, encontrar ese propósito, ¿no? Cómo me elijo y me amo a mí, cuidando mi alimentación, mi movimiento, mi sueño, mi manejo del estrés, ¿no? Y regulando mi sistema nervioso, creo que automáticamente el cuerpo sigue a la mente y juntos alcanzan un estado de bienestar.
1: Natalie, el manejo del estrés ya en sí mismo es un capítulo muy importante y muy grande.
2: Yo creo que el más. Yo creo que hoy el 80% de las consultas, hay una estadística de la OMS que dice que más del 80% del mundo en algún momento de su vida vive algún disparador de estrés que afecta a su salud, ¿no? Yo creo que es desde gastritis, colitis, hipertensión, infarto, depresión, ansiedad, insomnio. Entonces, podemos tomar magnesio, podemos tomar melena de león, resveratrol, ¿no? Ir al gimnasio, pero si tú vives en modo supervivencia todos los días, Mariano, si tú vives en ese modo alerta donde tu sistema nervioso todo el tiempo está en peligro, eso desencadena niveles elevadísimos de una hormona que se llama cortisol, de adrenalina, y eso afecta a tus hormonas sexuales, tu apetito sexual, ¿no? Tu memoria, tus neuronas, tu microbiota, este eje intestino-cerebro, cómo se comportan tus bacterias, y todo eso repercute en tu estilo de vida.
1: En un mundo donde muchas mujeres viven desconectadas, justamente porque tienen que hacer mil cosas a la vez.
2: Yo digo, no estás roto, estás desconectado.
1: Estás desconectado. Yo digo, no estás deprimido, estás distraído. Pero el punto es que te quiero preguntar, ¿qué significa, Natalie, para ti despertar tu fuerza, vivir en presencia, como lo planteas en el libro? ¿Y cuál sería el primer paso que recomendarías a una radioescucha que hoy se siente agotada?
2: Qué buena pregunta. A ver, yo creo que el tema es, hemos sustituido comunidad, redes de apoyo por redes sociales. Y nos está matando. Hemos sustituido luz natural por luz artificial. Hemos sustituido gimnasios cerrados en vez de ir a la naturaleza a caminar, ¿no? Y a vivir de alguna forma conectado con esa presencia hoy, con la tierra. con la luz natural.
1: En una alimentación más natural también.
2: Exacto. Entonces, todo eso nos está afectando. Hoy vemos la menopausia con miedo, como algo que nos falló, ¿no? Un fallo sistémico. Vemos el embarazo y el envejecimiento como algo terrible. Entonces, empezar a decir, a ver, todos vamos a envejecer. Es parte natural de tener menopausia, andropausia. Entonces, yo te digo, si tú me estás escuchando hoy, ¿a qué te comprometes tú para empezar a tomar un rumbo distinto? Uno, necesito que cuando te levantes, en vez de ver tu pantalla, algo tan simple, abras tus cortinas y veas el cielo. Le des a tu cuerpo luz natural para que tu ciclo circadiano y tu cerebro reciba esa luz y empiece a producir dopamina y no estés en alerta, estés enfocado pero tranquilo. Muy importante.
1: Natalie, ¿tú podrías compartirnos un momento clave en tu vida en el que entendiste que sanar no es un lujo, sino un regreso a tu naturaleza instintiva, bueno, cíclica, sabia?
2: El momento más fuerte fue hace 3 años que tuve una cirugía de cuello, donde me quitaron 2 discos y me pusieron una fusión de metal y ahí empezó mi dolor. Tuve 3 años y medio dolor todos los días, con una cuellera dura, donde vivía como un caballo, sin poder moverme, sin poder bañarme, sin poder comer, pidiendo ayuda. Por primera vez pedí ayuda. Y ahí fue como un turning point, ¿no? Ese rompimiento de decir, yo me quiero morir, yo con dolor no vivo. Yo no quiero así. Así no le entro. Y ahí fue donde entré a esa búsqueda de decir, ¿quién es el dolor? ¿Es mi maestro? Es mi mayor maestro. ¿Y qué me va a hacer ese dolor en mí? ¿Cómo lo voy a trabajar para seguir aquí en este plano y disfrutar de la vida? Porque amo lo que hago. Y ese dolor fue empezar a perdonarme, a romper mi rigidez, a romper mi estructura, esa exigencia, ese, ¿no?, perfeccionismo que mis papás, ese reconocimiento externo, y empezar a elegirme a mí, amarme a mí, decir, a ver, yo soy suficiente. Porque hay un sentimiento, Mariano, a nivel mundial de insuficiencia. El ser humano se siente insuficiente. Y está buscando afuera que alguien lo reconozca, que alguien lo mire, que alguien lo vea, porque él no se ve. Entonces, ese fue para mí decir, yo soy insuficiente, gorda, flaca, chaparra, gorda, con dolor, sin dolor, mujer, como sea. Y cuando descubrí en mí ese poder, esa guerrera interior, esa capacidad que tengo de resiliencia, de resistencia y de persistencia, dije, mi vida, he hecho una gran vida, con todo y mis huellas, con todo y mi sufrimiento y dolor y mi infancia. Hoy ve la vida que tengo y esta vida la hice yo. Y yo hoy voy a diseñar cada día, estar más presente, más consciente, disfrutando más en vez de sufrir y salirme de la matrix del estrés y empezar a ver la vida como un juego. Porque sí es un juego y lo estamos jugando muy mal.
1: Uno de los temas centrales es el equilibrio hormonal y reconectar con la fuerza interior. Para las mamás, para las profesionales, para las mujeres que nos escuchan todos los días, querida Natalie.
2: Pueden arreglar tus hormonas. O sea, pide ayuda. Hay muchísimo. Hoy, a ver, acaba de cambiar la etiqueta, el label en Estados Unidos de que las hormonas no dan cáncer. Ya está aprobado por la Casa Blanca, por la FDA. Uh-huh. Hoy tenemos muchos endocrinólogos, ginecólogos, médicos en nuestro país y en muchos lugares donde hoy saben esto y te van a dar un tratamiento especial para ti, personalizado, para sacarte de ese hoyo oscuro. No tienes por qué vivir, como yo le llamo, los enanitos de Blancanieves, con tontín, dormilón, gruñón, tímido, porque pierdes tus hormonas. Las hormonas se pueden sustituir, se pueden reemplazar y darte calidad de vida para regenerar tus huesos, para prevenir un infarto, para prevenir demencia. Las hormonas no son para la parte sexual. Tenemos receptores hormonales en todo, en los músculos, en el hueso, en el cerebro, ¿no?, en el corazón. Entonces podemos darle al hombre y a la mujer y que no caiga en ese abismo, porque también es importante, por más que yo quiera manejar el estrés, si no tengo materia prima, si no tengo hormonas, ¿no?, si tengo un tema tiroideo, si tengo resistencia a insulina, si vivo inflamado, pues el cuerpo también no tiene con qué. Hay que darle esa reserva.
1: O sea, estoy seguro que en este libro Sano, Salvaje y Sabio de Natalie Marcus van a encontrar muchas, muchas, muchas respuestas para acompañar justamente el día a día con una guía profesional y muy cuidada. Sin embargo, querida Natalie, la realidad de México es diferente. O sea, podemos citar estudios en otros países. La realidad mexicana es tristemente muy pobre. ¿Cómo adaptamos eso a la realidad de México?
2: Bueno, la verdad es que es una cuestión importante. Siempre decimos es que lo caro es lo saludable, ¿no? Y no podemos tener acceso a eso. Y no es cierto. Hoy te diría que es gratis meditar. Que es gratis ponerte descalzo en la tierra y apagar la inflamación. 20 minutos caminar en el pasto. Es gratis poner tus manos en tu corazón y pensar algo bueno de tu vida y agradecer por algo positivo de ti, de tu vida. Es gratis, ¿no?, conectar con una amiga, salir al sol, dormir 7-8 horas. Eso es gratis, todos tenemos acceso a eso. Si empezamos por ahí, por esos hábitos, rituales tan sencillos, tu cuerpo cambia. No necesitas comprar suplementos ni meterte células madre y todo lo demás. Empezar a regular tu sistema nervioso. Yo hago todos los días, le digo a mi cuerpo, estás a salvo y estás tranquilo. Estás a salvo, estás seguro. Esa frase, ese mantra, a mí me ha cambiado mi sistema nervioso.
1: Yo quiero escucharlo en tu voz, por favor.
2: Bueno, lo leemos.
1: Va. A ver, gracias. Esto viene en el libro y quiero que lo diga Natalie.
2: Ok. No existe vitamina ni cura que te sane si no te amas lo suficiente. Sin amor propio, ningún suplemento funciona. Lo esencial es amarte, conectarte con tu luz y tu sombra, conocerte. La suficiencia es tu estado natural. Cuando estás completo contigo mismo, la ansiedad se disuelve. Desde un lugar sagrado, cada protocolo se convierte en cuidado, no en una búsqueda desesperada. Eres suficiente tal y como eres. La verdadera salud es amor propio. Eres sano, salvaje y sabio porque ya has recordado quién eres.
1: Hay mucha sabiduría en estas palabras, porque hoy estamos además en un mundo en donde con inyecciones muy populares ya te puedes volver flaco.
2: Además, GLP-1.
1: Distintas marcas.
2: Sí. Todos son análogos de GLP-1. GLP-1 es un péptido, es un mensajero que tú produces en tu intestino. Cuando comes proteína y fibra, principalmente, todos lo producimos de forma natural. Ahora lo estás inyectando, entonces lo que hace es que tú no tengas hambre, que tengas un vaciamiento gástrico más lento, entonces mi estómago siempre está lleno y no tengo ansiedad, porque también trabaja en receptores del cerebro, entonces disminuye la motivación y la felicidad de la vida. Hay gente que he visto que se inyecta y ya nada le motiva, ha perdido las ganas de sexo, imagínate, por inyectarse, las ganas de estar en pareja, de ejercicio, de comer. Entonces, el placer se va también. Entonces, ¿cuál es el contrapeso? Si ya no como, vamos a ver secuelas, porque lo están haciendo sin receta médica, sin un acompañamiento, en donde tienen ya pérdida de pelo, tienen pérdida de hueso, pérdida de músculo, sarcopenia, y ese músculo no se recupera.
1: Al no tener una nutrición equilibrada y adecuada.
2: Totalmente. Tienes que comer macronutrientes, tienes que comer tus 30 gramos de proteína por cada comida. Mínimo.
1: ¿Por cada comida?
2: Por cada comida. Mínimo 100 gramos al día. Y no llegamos porque un huevo tiene 8. Entonces te comiste 2 huevos en la mañana, estás entre 12, porque son 6 a 8 gramos. Entonces 12 gramos no te ayuda a producir este aparato musculoesquelético para la vejez, para que no te rompas, ¿no? Entonces sí necesitamos hacer fuerza, pesas, pero también comer. Comer en cada comida nuestros bloques de proteínas, de fibra, de colores para nuestras bacterias, grasa buena para el cerebro, aceitunas, aceite de oliva, aguacate, semillas y carbohidratos de buena calidad también, como no, frijoles, lentejas, ¿no? Camote, betabel, tortilla, digo, no 7 tortillas, ¿no? Que el mexicano vive la dieta, vitamina T, tortilla, tamal, tlacoyo, tostada, tlayuda, y eso nos está enfermando. Entonces, hay que equilibrio, como todo en la vida.
1: ¿Qué camino tendríamos que elegir? O sea, ¿cuál camino después de escuchar a Natalie les inspira más? Esta reflexión hermosa que nos compartes, que además viene en tu libro, Natalie.
2: Gracias.
1: Y que publicó Grijalbo. Ya está disponible
2: en todos
1: lados, ¿no? Ya
2: está en Amazon, en todas las librerías. Lo pueden conseguir. Está en inglés ya pronto y ya está en audiolibro también.
1: Maravilloso, Natalie. Te
2: no
1: veo
2: hay pretexto,
1: muy pronto.
2: No hay pretexto.
1: No hay pretexto. Así es que el de la inyección o el de la felicidad integral, ¿no?
2: Gracias,
1: Mariano. Que tiene que ver con lo que está al alcance de cada uno de nosotros.
2: Un placer estar aquí.
1: Un placer enorme. Nos vemos pronto, Natalie. Muchas gracias. Es la Radio Inteligente y volvemos.

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2: Estás escuchando Joya 93.7 desde la capital mexicana. Bienvenidas, señoras y señores. Aquí está Martinillo de México.
3: Amigo querido, muy bonito sábado 30 de mayo del 2026. Y qué bonito es lo bonito, porque sigue la ruta Joya en Camino Real a Santa Fe, Colonia El Cuernito, Alcaldía de Álvaro Obregón, en el estacionamiento de la Bodega Aurrera, donde seguimos pegando calcomanías, seguimos regalando distintivos. Aquí vamos a estar un buen rato más en Camino Real a Santa Fe, Colonia El Cuernito, Alcaldía de Álvaro Obregón, en el estacionamiento de la Bodega Aurrera. ¡Gracias, amigo!
2: El entusiasmo de Martinillo, que nunca puede faltar y siempre se contagia, y la ruta Joya continuará cada vez más cerquita de ustedes. Estamos en Joya 93.7, esta es la radio inteligente. Soy Mariano Osorio, regreso.
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La investigación de la Universidad de Cornell demuestra que el simple hecho de visualizar un grato recuerdo o de recibir una amabilidad puede marcar la diferencia en la facilidad con la que la gente encuentra soluciones creativas y óptimas para resolver los problemas que enfrentan. Soy Mariano Osorio. Piensa positivo.

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1: Estás escuchando Joya 93.7 este 30 de mayo a través de la radio inteligente. Nos conectamos siempre por el 93.7 de FM y una visita que tuve el honor de disfrutar muchísimo fue la de Ana Torroja. Qué historia la de Ana Torroja, tan increíble con Mecano. Ella reflexiona con nosotros de cómo es que se da ese fin de Mecano, cómo ya José lo tenía planeado desde antes, pero bueno, qué mejor que lo explique la propia Ana Torroja mientras disfrutamos de Joya 93.7 y escuchamos su respuesta y disfrutamos de una gran canción de Mecano que seguro les traerá grandes recuerdos. Cruz de Navajas, al terminar.
2: Cuando teníamos el premio en la mano, dijo eso, y yo me acuerdo cuando veo las imágenes, mi cara de como diciendo, o sea, ¿cómo salimos de esta, no? Y pues no sé qué dije, bueno, pero como diciendo, como intentando quitarle importancia al asunto. Pero luego recuerdo que cuando me metí en el camerino dije, o sea, y me di cuenta, dije, y ya que empecé a llorar y dije, ¿y ahora qué hago? ¿Sabes? Porque claro, has puesto tu vida entera, ¿no? Y tu 100% en la música y en el grupo.
3: ¿Fueron 10 años?
2: 11 casi. 11 porque, bueno, hubo un... Primero hubo un parón, luego arrancamos otra vez y después de ese nuevo arranque que se suponía que era para hacer una gira, pues al final no se hizo.
3: Con una pequeña gran diferencia respecto a muchos otros grupos que han parado su carrera. Esta sí fue de veras. Aquí no hubo un reencuentro de Mecano. Sí. Se habló de eso en diferentes momentos a lo largo de los años. Era el deseo más del público, tal vez.
2: Era el deseo más del público y yo creo que había que curar algunas heridas también. Y luego cada uno, pues no sé, encontró su camino individualmente.

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22: 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Las 11:30 son las 11:30.

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No todo en la vida se trata de dinero. 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
1: Vámonos de inmediato con Miguelón, que ya está listo con la Ruta Joya. Bienvenido, Miguel. Buen día. ¿En dónde anda la Ruta Joya 93.7?
2: Hola, Mariano. 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
1: Muchísimas gracias, Miguel, y a todo el equipo de Joya 93.7. Un placer saludarlos. Regresamos con más por Joya 93.7.
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0: Me encantó estar con ustedes este sábado 30 de mayo y agradecerles mucho, muchísimo, su compañía, obviamente, su confianza. Disfruten mucho de lo que sigue, que tenemos una gran programación musical. Al rato vendrá Fer Quintana, también muy contenta. Ayer celebró su cumpleaños. Y pues le mandamos nuevamente un gran abrazo a todos sus amigos de Joya. Gracias, pásenla muy bien, disfruten este fin de semana. Gracias Juanito, gracias Chucho, Elba, Luisito Aguilar, a todos. Muy buena tarde y yo los espero mañana a las 6 de la mañana.
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4: Qué gusto saludarle. Estas son las noticias. El secretario de Economía, Marcelo Ebrard, encabezó en Monterrey la entrega del Premio a la Innovación Mexicana, donde se galardonó a 24 emprendedores con estímulos de hasta 250 mil pesos. El InnovaFest 2026 reunió casi 3.000 proyectos y se anunció que la próxima sede del evento será en Querétaro en agosto próximo. A pesar de la reciente actividad del volcán Popocatépetl, la Secretaría de Gestión Integral de Riesgos y Protección Civil de la Ciudad de México informó que en caso de emisión de ceniza volcánica, la pluma se desplazaría hacia el suroeste, sin riesgo para la capital del país, mientras el semáforo de alerta se mantiene en amarillo, fase 2. El ingenio azucarero de Huixtla festejó la culminación de la zafra 2025-2026 con mayor producción que la registrada en el periodo anterior. 1.290.200 toneladas procesadas de caña de azúcar fue la cifra récord dada a conocer por productores y trabajadores chiapanecos. Información internacional. En la cuenta oficial de X de la Casa Blanca se dio a conocer la declaración del médico del presidente Donald Trump acerca de su estado de salud. Con la signatura del doctor, capitán Sean Barbavela, se subraya que Trump se mantiene en excelente estado de salud, rendimiento cognitivo y físico, y que está completamente apto para llevar a cabo todas las funciones del comandante en jefe y jefe de Estado. Ya está usted enterado. Para Noticentro informa Carlos Castellanos.
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13: Muy buenas tardes, amigas y amigos de Joya. ¿Cómo están? Feliz tarde de sábado. Me encanta poder estar acompañándote en este sábado delicioso que espero que estés aprovechando muchísimo, que lo estés gozando, que estés relajado y que estés en sintonía de Joya, la radio inteligente. Te prometo que va a hacer la diferencia. Tenemos canciones para toda la familia, para los chicos, para los grandes, las nuevas, las clásicas y todo en un mismo lugar. Joya 93.7. Muchísimas gracias a Lalo y a Oscar Pop en los controles, Luisito Aguilar en producción, Fer Quintana, aquí, tu amiga de las tardes en Joya 93.7. ¿Estás tú? Perfecto, estamos todos. Comenzamos. Las 3 de la tarde en punto.

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Las 3 de la tarde con 12 minutos. 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
6: Son las 3 de la tarde con 30 minutos. Estamos contigo.

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0: Hace ratito que les deseaba un buen provecho si estaban comiendo, se me olvidó darles este dato que me parece muy importante como mexicanos. Porque no sé si han oído hablar de estos famosos superalimentos como la quinoa, por ejemplo, como la chía, y de pronto buscamos superalimentos y se cree que son caros. Pero te tengo un dato porque científicos han confirmado que un taco de frijoles es un superalimento. ¡Aplausos para esto, por favor! ¡Qué bonito, lo bonito, dice Martinillo! Un taco de frijoles es un superalimento y científicos ya lo confirman. De hecho, docentes de la Universidad Ibero señalan que la base de nuestra gastronomía, que es el maíz, el frijol, el chile, el jitomate y el aguacate, permiten crear estos platillos complejos que funcionan como superalimentos, por lo que hay una pareja perfecta que es el maíz y el frijol. La tortilla te va a aportar energía, fibra y vitaminas de complejo B. Y el frijol te suma la proteína vegetal y los minerales. Y es que también el frijol tiene un aminoácido que le falta al maíz. Y el maíz complementa lo que le falta al frijol, que es la superproteína vegetal, lo que hace que los tlacoyos, las enchiladas, los frijoles de olla con tortillitas son una comida, vamos a poner, entre comillas, simple o ligera, pero son ejemplos de cómo nuestra cocina tradicional mexicana resolvió la nutrición desde hace siglos. Ahora, por ejemplo, el tlacoyo, que sí te da la oportunidad de ponerle encima unos ricos nopalitos o agregarle un poco más de proteína con el queso, o quizá a tus enfrijoladas les pones unas rebanadas de aguacate, uff, el valor nutricional se multiplica. Y bueno, me parecía importante compartirte este dato y decirte que aquí estamos contigo, acompañándote en Joya, la radio inteligente.
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5: Qué gusto saludarle. Enseguida le informo. La Secretaría de Salud de la Ciudad de México atendió a 3 pacientes foráneos infectados con miasis humana, afección conocida como gusano barrenador. De acuerdo con la dependencia local, el caso confirmado fue importado de Oaxaca, mientras que los otros 2 llegaron de Hidalgo y Puebla. Aunque ya todos fueron dados de alta y sin que exista riesgo de transmisión comunitaria ni peligro para la población de la capital, ya que esta enfermedad no se contagia de persona a persona. La Comisión Nacional de Áreas Naturales Protegidas reportó un avance favorable en la temporada de anidación de tortugas marinas en las costas de Veracruz. Al corte de este fin de semana, las autoridades registran más de 750 nidos, además de la liberación exitosa de 1.300 crías al mar. El monitoreo abarca desde las playas de Totonacapan hasta la región de los Tuxtlas, donde también se realizan jornadas permanentes de limpieza para proteger los sitios de reproducción. Este sábado cierra la convocatoria del Premio al Mérito Ambiental 2026. Si impulsas una iniciativa, proyecto o acción en favor del medio ambiente, todavía estás a tiempo de compartir tu trabajo y sumar al cambio en la Ciudad de México. Encuentra la convocatoria completa en www.sedema.gov.mx. Información del mundo. El gobierno de Donald Trump planea suspender los controles migratorios en aeropuertos de las llamadas ciudades santuario en una nueva ofensiva contra las jurisdicciones demócratas que se resisten a cooperar con su endurecimiento migratorio. Ya está usted enterado. Para Noticentro informa Carlos Castellanos.
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4: 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Las 4 de la tarde, un gusto estar contigo.

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2: Las 4 de la tarde con 29 minutos.

0: 4 de la tarde con 43 minutos. Soy Fer Quintana, te acompaño.
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0: fin de semana, qué delicia poder compartirlo juntos en Joya 93.7. Y bueno, les quiero pasar este tip, porque los fines de semana podemos hacer más cosas. Y les digo algo, nuestro sistema nervioso nos está pidiendo a gritos un hobby nuevo. Todos vivimos acelerados, corriendo todo el tiempo, que si es que no llegas el metro no llegó a tiempo, que ya te atrasaste, que algo pasó, que se ponchó la llanta, pero hay que elegir un hobby que nos active, que nos haga movernos, que nos haga sentir bien. Puede ser desde leer 5 minutos o más al día, puede ser caminar, salir a caminar con tu mascota, o quizá probar algún nuevo deporte. A lo mejor y siempre te has animado a andar en bici, por alguna razón no te animas, que sepas que los domingos, por ejemplo, en Reforma se cierra parte de esta gran avenida para que puedas salir a caminar, para salir a pasear a tu perro, para que puedas estar en familia. Ahora sí que son de estos planes maravillosos porque disfrutas del paisaje, conoces México, te la pasas increíble. El chiste es que puedas encontrar un hobby donde también la imperfección sea bienvenida. Todos, cuando empezamos algo nuevo, vamos a tener que tener paciencia. Así es que hay que buscar un hobby. Ese es tu chamba y tu tarea este fin de semana. Y sobre todo, practicarlo para que puedas relajarte y salir de la rutina.
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8: Las 5 de la tarde en punto, es un gusto acompañarte.

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0: Las 5 de la tarde con 13 minutos.
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0: 5 de la tarde con 16 minutos.
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16: Las 5 de la tarde con 29 minutos.

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0: Las 5 de la tarde con 40 minutos. 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

Las 5 de la tarde con 44 minutos. 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

0: ¡Feliz fin de semana! ¿Cómo están hoy? ¿Cómo se sienten? ¿Cómo están aprovechando este tiempo que tenemos? Yo sé que a lo mejor algunos van saliendo de la chamba, porque sí, que sepan que hay gente trabajadora que también los fines de semana hace su jornada laboral. Abrazo solidario para ustedes y para todos aquellos que están en este momento trasladándose quizá a una reunión familiar o van saliendo de la reunión, van a casa a descansar. ¡Qué delicia! Hay que tomarnos esos minutos de descanso, de poder relajarnos, de salir un rato de la rutina. Eso hace tanta, tanta falta y sobre todo hace la diferencia en nuestro día, sobre todo para llegar a lunes, que además empezamos mes, cerrar el mes con broche de oro. Te invito a que sigas con nosotros en la Radio Inteligente.
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0: Las 5 de la tarde con 58 minutos.